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Bueno, 20 ya con 9 minutos, las 8 ya con 9 minutitos. Estamos listos para comenzar nuestro bloque ranchero mariachi tonada, como siempre, como todas las tardecitas, y le acompañamos con toda la música ranchera mariachi tonada, la música del país azteca, y para que te pongas en contacto con nosotros. Siempre estamos en vivo, las 20 ya con 9 minutitos, y hasta las 21 con 30 estamos en este lindo bloque ranchero. Y puedes programar, puedes llamarnos si quieres, ponerte en contacto con la radio. Al 45-242-5753 o bien ahí al más 569-5951-0592 acá en la ciudad de Traiguén. Saludos para todos los sectores rurales, comunidades y también reducciones, dando ya la bienvenida, por supuesto, a este lindo bloque ranchero.

Bueno, 21 con 23 minutitos, seguimos acompañándole como siempre. Bueno, llegó antes la lluvia a gran parte de la novena región de la Araucanía y contarles que, bueno, va a seguir hoy día. Martes continúa con un 60% de probabilidad de humedad de un 93, viento de 11 a 15 kilómetros por hora. Bueno, mañana miércoles, chiquillo, sigue, bueno, hoy día en la noche, mañana y el resto de la semana aparece lluvia con un 60% de probabilidades, humedad de un 91%, viento de 26 kilómetros por hora para mañana, ya, y el resto de la semana también, con temperatura mínima de 7 y máxima de 12 a 14 grados que vamos a tener en el transcurso de la semanita, por lo menos. Yo estoy revisando hasta el martes de la otra semana y aparece lluvia, chiquillo. Así que a prepararse porque tenemos agüita prácticamente por toda la semanita. Ya, saludo para todos los sectores rurales, comunidades y reducciones. Oye, bueno, y ojalá que llegue la luz ahí a donde nuestros amigos me estaban hablando por acá, por interno, ¿no es cierto? Ahí, a través del WhatsApp, me decían por acá, ¿no es cierto? Ahí, el aviso para la empresa Frontelo y a reponer la luz acá en el sector de Terpelle, comunidad de Santos Guantemil. Hay ocho familias de alrededores también que están sin luz ya desde el día del temporal. Bastante rato ya que llevan sin luz por allá. Así que ojalá que llegue la luz ahí en el sector de Terpelle, comunidad Santos Guantemil, chiquillo. Ojalá que llegue pronto

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Maravilla con 44 minutitos. Oye, queremos mandarle un saludo, por supuesto, a todos los Daniel que están de onomástico hoy día. Muchas felicidades, ¿eh?, para todos que ni llevan el nombre Daniel. Recuerde que hoy día están de onomástico los chiquillos. Así que muchas felicidades, que lo pasen realmente espectacular, ¿eh? Los sinceros deseos, como siempre, de parte de su radio magistral, de parte de su amigo Patito Mix Show, que le acompaña siempre todas las mañanitas, en las tardes, también en la noche. Saludos, chiquillos, esperando que tengan un lindo, lindo día, lo que queda de este día, ¿no es cierto?, ahí a todos quienes llevan el nombre Daniel. Bueno, siempre estamos hasta las 21:30 acompañándola, y recuerda que puedes programar, puedes llamarnos acá a los estudios de la radio en la ciudad de Traiguera, y le mandamos saludos a todos nuestros fieles auditores, a quienes les gusta este bloque. Le mando muchos, muchos cariños para todos.

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9:21, ya con 12 minutos seguimos acompañándole y estábamos escuchando como siempre Antonio Aguilar. Oye, nos quedan algunos minutos en este bloque, si quieres programar lo puedes hacer. Saludando como siempre a todos los sectores rurales que están siempre en sintonía de la Radio Magistral. Bueno, siempre estamos en vivo, 21 ya con 12 minutos. Y bueno, nos vamos a ir con un temita de los llaneros de la frontera y luego ya a las 21:30 ya nos vamos a enlazar con Galvarino y con Chulchora y pasamos al siguiente bloque, chiquillos. Hasta las 12 de la noche siempre estamos acompañándole y en vivo desde la linda.

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0: Bueno, 21 ya con 50 minutos. Como siempre, estamos ya comenzando este bloque romántico. Ahí le mandamos mucho cariño para nuestros fieles auditores, a quienes se van integrando a la sintonía en la 93.9 de la comuna de Galvarino. A quienes se van integrando en la 91.1 en la comuna de Cholchol. Bueno, y acá en Traiguén a través de la 101.3 Radio Magistral FM. 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Dando ya la bienvenida a este lindo bloque, hasta las 12 de la noche estamos siempre en vivo ahí. Llámenos, escríbanos y póngase en contacto con la radio. Recordad de que 11 a 12 estamos con recuerdos y también estaremos con un tema interesante para que te quedes junto a nosotros.
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0: Es la hora 22. Dos minutos.
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Bueno, 10 de la noche ya con 4 minutos, seguimos acompañándole siempre, estamos en vivo desde la linda comuna de Traiguén, le mandamos muchos cariños para los románticos, a quienes se van integrando por primera vez a la linda programación que tenemos a través de su radio magistral FM, y para quienes nos siguen a través de las diferentes señales, a través de nuestra señal online ahí en el www.magistralfm.cl. Están en la 93.9 en la comuna de Galvarino, 91.1 en la comuna de Cholchol, por ahí en Traiguén a través de la 101.3. Me pidieron por acá un temita de Miriam Hernández, se me fue, se llama el tema de Miriam Hernández, y un temita de Río Roma, dice por acá, lo siento mucho, saludos. Hay un tema por acá solicitado de Alejandro Fernández y un temita de Chayanne, Me enamoré de ti, se llama el tema de Chayanne, solicitado a nuestro WhatsApp. Bueno, si usted quiere programar, anote nuestro número fijo 452-4257-53. 452-4257-53. Ahí te puedes poner en contacto con nosotros. O bien nos puedes escribir a nuestro WhatsApp más 569-5951-0592. 5951-0592. Ahí te puedes poner en contacto con nosotros acá en los estudios de la radio en la ciudad de Traía. Nos puedes buscar en Instagram como Radio Magistral FM también ahí para que nos sigas a través de las diferentes plataformas. En Instagram, Radio Magistral FM. Bueno, 10 de la noche ya con 5 minutos.

Bueno, 10 de la noche ya con 12 minutos y seguimos acompañándole. Estábamos escuchando a Río Roma con el tema Lo Siento Mucho. Bueno, recuerda que puedes programar, puedes ponerte en contacto con la radio, quienes están en casita, quienes están trabajando, laborando. Bueno, le acompañamos siempre en vivo desde la linda comuna de Traiguén.

Bueno, seguimos acompañándoles 10 de la noche ya con 25 minutos. Y estábamos escuchando Melendi, cheque al portamor solicitado por acá a nuestro WhatsApp. Más 569-5951-0592. Bueno, por acá me piden un tema de Chayanne, Me enamoré de ti, se llama el tema. Y un temita también de Chayanne, Completamente enamorado. ¿Qué les parece? Saludando a quienes se van integrando a la sintonía de la radio en esta jornada, día martes 21 de julio. Bueno, acompañándole en vivo, ahí puedes llamarnos, puedes programar si quieres. A quienes están en casita, a quienes están en diferentes señales de Radio Magistral FM, la acompañamos siempre con todo el romanticismo. Luego ya vamos a estar con el tema de la noche,

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1: Bueno, 10 de la noche ya con 37 minutos. Ahí estábamos escuchando ese hermoso tema de Laura Pausini, mañana. Bueno, las 10:37, siempre estamos en vivo acompañándoles desde la linda comuna de Traiguén, ahí para gran parte de la novena región, junto a Minimarket Don Nelson, nuestro auspiciador que nos acompaña siempre todas las noches, a que le damos las gracias. 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Bueno, siempre les acompañamos todas las noches en vivo hasta las 12 y siempre tenemos un tema interesante para comentarle todas las noches con respecto al amor, al desamor. Y en esta oportunidad hemos elegido un tema que es un tema muy lindo con respecto a el cariño, los detalles y las caricias que necesitamos para seguir adelante. A veces, en ocasiones, todo lo que necesitamos es una caricia, un detalle, un te amo, una palabra linda, nada más que eso. No queremos las palabras de siempre, ni esas frases que han sido expresadas tantas veces. Queremos ser reafirmado, acogido, valorado por el contacto de esa mano pasando suavemente sobre nuestra piel. ¿Cuántas veces, a veces, nos quebramos con solamente un abrazo y decir estoy aquí para ti? Eso es todo, nada más. Sencillas palabras y un abrazo, y a veces llega la emoción, a veces nos desbordamos, a veces lloramos, a veces nos desahogamos. ¿Cuántas veces le ha pasado a usted? Pocas cosas ofrecen una calma afectiva mental tan adecuada como el sencillo acto de acariciar a la persona que amas. Es más, desde, ¿no es cierto?, de otro punto de vista, ¿no es cierto?, nos dicen que las personas necesitamos ser a veces acariciadas, amadas, sentirnos a veces reconocidos. Por eso que a veces es tan importante las relaciones a distancia, el contacto, el abrazo, el beso, ¿no es cierto? Y nada es tan complaciente como una caricia inesperada, como el contacto de alguien que, a pesar de estar tocándote todos los días, pero a veces cuando lo hace con amor, con cariño, con dedicación, es algo increíble, en donde no existe ese tiempo, es como cuando un niño le abrazamos y siente el amor, sobre todo de la madre, posible. Estas emociones se sienten bien a nivel afectivo de parejas. Por ejemplo, puede ocurrir que una de las dos personas a veces no disponga de esa sabiduría emocional. Hay personas que son frías, hay personas que no dan habitualmente una caricia, un cariño, porque no los criaron así, porque no tuvieron esa infancia donde recibieron todo esas caricias que necesita un niño para crecer. A veces decimos, mi esposa o mi esposo, mi pareja, es súper frío, jamás me dice que me quiere, jamás me mira los ojos, jamás me acaricia por acariciarme, nada más. En estos casos, a veces uno de la pareja se sentirá vacío, va a dudar de los sentimientos y la validez de ese compromiso en una relación, esperando y esperando y esperando día tras día un detalle que es tan insignificante a lo mejor para ti, como un abrazo, un detalle como de un te quiero, o simplemente a veces una caricia, son como el alimento que necesitamos nuestro corazón, nuestra alma, nuestro cerebro emocional para sentirnos parte de este mundo, parte de aquello que amamos en este caso. Una caricia construye vida, reafirma, edifica, teje ese manto invisible que nos une a esa persona que se aloja en nuestro corazón. Ninguna tecnología puede sustituir algo así, ninguna máquina tiene el calor del abrazo, ni la ternura de una caricia. A veces suele decirse también, en un modo, que las personas han recibido sus caricias en su infancia, como les comentaba, en que a veces esperamos y esperamos, pero siempre tenemos que pensar algo que es bastante complejo en realidad. A estas personas que a veces no han recibido una caricia, algo complejo, porque las carencias en la infancia determinan muchos de nuestros aspectos de nuestra madurez, y aunque puedan existir muchas diferencias, la necesidad de ese roce a lo mejor no se tuvo de un padre, de una madre, esos afectos es algo universal, no solo por ser humano, también A veces los animales, de hecho, podemos verlo cuando le damos cariño, caricias, cómo se sienten. A lo mejor, si es que tú tienes animales, puede que lo sientas, ¿no es cierto? Y un gatito, un perrito, para ese impacto que tienen las caricias, la relevancia, la trascendencia de ser incondicional. Yo paso mi mano por tu rostro, por tu cuerpo, porque es lo que siente mi corazón. Porque te reconozco como parte de mí y lo hago sin egoísmo, sin condiciones. Las caricias es, antes que todo, un estímulo. Se crea una sensación, pero para eso necesitamos sentir ese roce. Y hacerlo con el corazón. Las caricias son sinceras, incondicionales. Establecen una adecuada reciprocidad. Las dos personas se reconocen parte de la otra y reciben esas caricias como un tipo de lenguaje que los une y cada día los va a unir muchísimo más. Las caricias en pareja parecen pequeñas, pero muchas veces dicen más que una conversación entera. Hay gestos que no necesitan explicación. Una mano que se posa con ternura, un abrazo inesperado, un roce suave en medio de un día difícil, agotador, y de repente algo dentro de ti vuelve a sentir la calma. La piel reconoce lo que las palabras intentan esconder. Sabe cuando una caricia nace del amor, del cuidado, de las ganas de estar presente también. Percibe cuando un gesto es frío, distante o vacío. Porque no se trata solo de tocar, sino de lo que se transmite al hacerlo. Hay manos que dicen, aquí estoy, no estás solo, no estás sola, me importas. Y hay otras que hacen sentir que el cariño se volvió una obligación. La verdadera conexión se nota en estos momentos en los que nadie está actuando, cuando no hay público. Promesas bonitas ni necesidades de aparentar. Se nota en la forma de acercarse, de abrazar, de cuidar el cuerpo y el corazón de quien amas. A veces una simple caricia no cambia el mundo, pero sí puede acomodarte dentro de todo aquello que lleva muchos problemas. Y a veces es tan sencillo, es tan simple, un abrazo, una caricia, y con eso nos sentimos realmente pagados. Saludos para nuestros amigos.

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Bueno, siempre estamos acompañándole en este lindo bloque hasta las 11 de la noche. Ahí estábamos escuchando los Bukis, ahora te vas. Saludando ya a quienes se van integrando a la sintonía, recordarle que estamos todas las noches acompañándole ahí hasta las 12 de la noche junto a Minimarket Don Nelson, MacGyver, esquina Chacabuco, ahí donde podemos encontrar siempre la buena oferta, buena atención. 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Por aquí está Janet, corazón de poeta.

recordar que nos puedes llamar las 11 con 39 minutos y siempre estamos en vivo acá en la ciudad de Traiguera, en este lindo bloque romántico. Y recuerde que estamos en este bloque de recuerdos hasta las 12 de la noche, pero luego ya tenemos una programación realmente buenísima para quienes se quedan ahí la sintonía de la radio magistral. Este es Manolo Galván, Deja de llorar.

Bueno, 11 ya de la noche, ya con 51 minutitos, ya prácticamente nos estamos retirando. En unos minutos más ya nos vamos a despedir, y esperando que tengan una linda noche, chiquillos. Y bueno, y muchísimas gracias como siempre por la tremenda sintonía que tenemos todas las noches. Estamos lunes a jueves acompañándoles. Nos vamos con un temita de Los Ángeles Negros, y esperando que tengan una linda noche y se queden junto a nosotros, porque tenemos una buena programación nocturna. Le acompañamos durante toda la noche a través de las diferentes señales de Radio Magistral, en la comuna de Galvarino 93.9, en la comuna de Cholchón 91.1, y acá en Traiguén a través de la 101.3 Radio Magistral FM. También vieron por acá un temita de Franco Simón, el tema Respiro, y un tema Hoy Tengo Ganas de Ti de Rudy La Scala, dice por acá, y me pidieron un tema de Los Temerarios, Extrañándote. Saludos para quienes se van integrando a la sintonía de la radio. Bueno, muchísimas gracias por estar ahí en compañía de su radio magistral. Bueno, mañana miércoles, nuevamente nos vamos con un buen programa. Tenemos un tema ya solicitado para la noche del día miércoles. Siempre, si usted quiere programar, si usted quiere opinar también, para nosotros como Radio Magistral es importantísimo la opinión de nuestros auditores. Bueno, quédese en sintonía de su Radio Magistral, porque tenemos una muy buena programación, sobre todo para quienes siguen trabajando, laborando en turnos, hospitales, consultorios, hogares de adultos mayores, para quienes están en casita, ahí en compañía de su Radio Magistral. Aquí están Los Temerarios, Extrañándote.

Bueno, ahí están los temerarios. Ese tema solicitado por acá nuestro WhatsApp. Bueno, ahora sí nos vamos. Esperando que tengan linda noche. Muchísimas gracias. Y nos reencontramos mañana, si Dios así lo permite.

Es la hora 6:40. Es la hora 6:40.

0: Es la hora 7:02.
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por 7:04, 7:04 ya. ¿Qué tal? ¿Cómo están? Muy, pero muy buenos días. Bueno, como siempre, un placer saludarlos en esta jornada, día miércoles 22 de julio. Bueno, acompañándoles siempre en vivo, 7:05. A levantarse, chiquillos, a levantarse las mamitas. A levantarse los niños para ir al colegio también. Hoy damos la bienvenida a nuestra linda programación en vivo desde la linda comuna de Traiguena y para gran parte de la Novena. Saludos para Galvarino City, por allá 93.9. Saludos para la 91.1 en la comuna de Cholchol. Bueno, y acá en Traiguena a través de la 101.3, como siempre, le acompañamos tempranito todos los días. Como siempre, también ahí, primero que todo, dando gracias a Dios por un nuevo despertar, un nuevo día. Y esperando que tengamos una buena jornada, que Dios nos acompañe, nos guíe, nos ilumine, nos dé fe, optimismo, esperanzas para enfrentar esta nueva jornada, día miércoles 22 de julio. 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

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Bienvenidos como siempre.

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1: Bueno, 7 de la mañana, 14 minutos. Ahí estaban los rivales de Chile. Bueno, como siempre, acompañándole en vivo acá en la ciudad de Traiguén. Estamos todos los días, de lunes a sábado, de las 7 de la mañana, acompañándole a nuestros fieles auditores. Saludos para las dueñas de casa que están levantaditas ya, a los niños que van al colegio. A levantarse, niño. Llueve, llueve y no es que de llover. Abrigarse mucho porque la lluvia va a continuar. Yo le voy a comentar luego ya el pronóstico del tiempo. Lo estoy actualizando, chiquillo, el pronóstico del tiempo para comentárselo ya. 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Ya, 7 de la mañana con 17 minutos, chiquillos. Arriba que se puede. Vamos, que se puede, niños.

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1: Ya, vamos levantándonos, 7 de la mañana con 20 minutos. Ya, chiquillos, mi querido auditorio, les mando muchos bechitos para todos. A quienes se levantan tempranito, a los maestros de la Conflu, a quienes se van a trabajar, a quienes van viajando a diferentes puntos de la novena región. Ya se van a la peguita, chiquillos. Que les vaya espectacularmente bien. Realmente espectacular que les vaya en esta jornada. Oye, tenemos 8 graditos de temperatura. No está helada la mañana, sensación térmica de 6. Fíjate, para esta jornada, día miércoles, 90% de probabilidades de que llueva durante todo el día. Sí, máxima de 13 y 14 grados para hoy. Ya. Velocidad del viento de 32 a 60 kilómetros por hora, ¿ya?
2: ¡Increíble!
1: Así que a prepararse, chiquillos. Ahí le mando mucho cariño para nuestros auditores que se van integrando a la sintonía. El resto de la semana también hay un 60-90% de probabilidad de que siga la lluvia para la gran novena región durante toda la semana. Se había pronosticado, ¿cierto que sí? Con mínimas de 6, máximas de 12 para el resto de la semana también, lo mismo. Por lo menos este frente de mal tiempo se va a mantener, chiquillos, hasta entre el lunes y martes de la próxima semana. Y así que a prepararse, porque tenemos 80-90% de probabilidades. Dice por acá Meteor Red que se va a mantener, ¿no es cierto?, ahí hasta el lunes o martes de la próxima semanita. Así que prepárense. Y los vientos van a ir de entre 20 y 60 kilómetros por hora. Ya. Tenemos harta agüita. El mes de julio nos acostumbra a harta agüita, harto viento, así que estamos preparados. Arreglen las goteras, salida de agua, lluvia, canaleta, límpiela. Limpie los cañones, chiquillos. La cocina, de la combustión, límpielo. No se deje estar, ¿ya? Puede producir algún tipo de inflamación, hay mucha leña, calefacción, etcétera. Ahí aproveche de limpiarlos. Por lo menos unas 2 o 3 veces en la semana. Si que se ensucia rápido y uno le mete tempranito, le mete leña, ¿no? Entonces lo ensucia rápido. Ya, así que a cuidarse. 7 de la mañana con 23 minutos, ya a las 7 de la mañana ya con 23 minutos.

Ya, 7 de la mañana con 26 minutos, avanza muy rápido la hora, chiquillos, así que a levantarse rapidito. Tómese un buen desayuno, si puede, no sé, ahí en la mañana. Una buena bañadita, pues, la bañadita es importante, chiquillos. Hay que echarle una agüita a las flores. Después se echa su buen perfume pachulí, ¿no es cierto? Su buena cremita, hay que echarse un poquito de crema también, porque ahorita ya... buena cremita, buen perfume, y nos vamos a la pega, bueno, vamos a la pega, hay que irse a la pega, ¿ya? 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Ya nos vamos a la pausa. Hoy nos vamos a la pausa, luego ya me voy a ir a picar un poquitito de leña. Acá en el sur es de pica leña, pues. Ya, nos vamos a la pausa, volvemos.

0: Es la hora 7:29.
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7:36 ya. Ahí estaban los peregrinos del amor con ese hermoso tema, La Carretera. Y aprovechamos de saludar a todos quienes van en carretera para Temuco, para Victoria, Galvarino, Los Sauces, Sangol. Quienes van a Cholchono, Imperial, Carahue, Victoria, Pailahueque. A quienes vienen a la ciudad de Traiguén. Quienes van viajando a esta hora de la mañana y a los buses, camioneros, automovilistas. Quienes van en ruta.

0: En compañía de su radio magistral FM. Y le saludamos, chiquillo, y le mando mucho becho, bechito, bechón para todos. Esperando que tengan un lindo, hermoso día, que les vaya realmente espectacular. ¿Eh? Ya. 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

7 de la mañana con 46 minutitos. Mientras te levantas, nosotros te acompañamos todas las mañanas, todas las mañanitas tempranito. Recuerda que estamos las 24 horas del día junto a usted, con programación en vivo desde la linda comuna de Traiguén, desde las 7 de la mañana hasta las 12 de la noche. Y nos puedes programar si quieres, ahí puedes ponerte en contacto con nosotros, más 569-59-510592. 59-51-05-92. O bien ahí en nuestro fono fijo 452-42-57-53. 452-42-57-53. 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Ya, 7 de la mañana, 47 minutos. Un saludo para Lumaco, saludo para nuestro amigo de Galvarino, a quienes se van integrando a la sintonía en esta mañana. 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
1: Bueno, 7:52 a.m, seguimos acompañándole. Ahí estábamos escuchando a los machos. Hoy saludamos a todas las María Magdalena, hoy día que están de onomástico. Muchas felicidades, María Magdalena. Esperando que tengas un lindo día. Si alguien tiene una María Magdalena en su hogar, una amiga puede ser también, no sé, tu saludo de la María Magdalena. Ahí me acuerdo de una canción cuando María Magdalena. Tará. Oye, se me cayó el carnet. Oye, saludo para todas las María Magdalena. Y también aprovechamos siempre de saludar a quienes están de cumpleaños hoy día. Muchas felicidades, chiquillos, que lo pasen muy bien a quienes están cumpliendo añito hoy día. Happy birthday to you, que lo pasen realmente muy bien. Que tengan un lindo día. Que lo pasen realmente espectacular en su cumpleaños. Los sinceros deseos de parte de su amigo Patito Mick Show. Parte de su radio Magistral FM, que le acompaña, ¿no es cierto? Ahí todo el día.

0: Es la hora 8 en punto.
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1: Ocho de la mañana con 12 minutos. Bueno, estábamos escuchando Las Flores de Rucalwell, temita de la droga, solicitado por acá nuestro WhatsApp. No te olvides que estamos junto a Ferretería Madera y Patio Constructor Los Lagos de la comuna de Lautaro, único con licencia para vender barato. 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Ya, 8 de la mañana, 14 minutos, a las 8 ya de la mañana, ya con 14 minutitos, solicitado por acá los machos. El tema No Sufriré por Nadie, dice: saludos Patito, que tengas linda mañana. Muchas gracias para todos quienes se van integrando a la sintonía de la Radio Magistral FM.

8 de la mañana con 18 minutos. Las 8 ya de la mañana ya con 18 minutos. Oye, ¿cómo pasa la hora? Pasa rápido la hora en la mañana. Parece que en la mañana anda como más rápido el reloj que en la tarde, ¿cierto? 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Saludamos como siempre a quienes se van integrando todas las mañanitas. Ahí le acompañamos a nuestros amigos de la locomoción colectiva Línea 1 y 2. Saludos chiquillos ahí como siempre en compañía de la radio. Le mando muchos cariños, muchos bechos para ustedes. Que tengan linda jornada, chiquillos, ¿eh? Que les vaya realmente espectacular hoy día. Que ganen harta platita, juntando platita también para pagar las pensiones alimenticias. Señora, vamos a hacer una campaña con los cabros, ¿eh? Señora, no camine. Váyase en colectivo. Ayudemos a estos jóvenes a juntar la plata para las pensiones.

Oye, ¿me pidieron un chiste, chiquillo? Había una vez una señora que trabajaba hasta tarde. Oye, y llegó como la 1 de la mañana a la casa, ¿eh? de su trabajo. Llegó a la casa y abrió, entró. Se sacó los zapatos, los dejó ahí en la entrada y se fue al dormitorio, se fue a descansar, porque venía cansada de su trabajo a la 1 de la mañana, imagínate, a la 1 de la mañana. Oye, llegó y prendió la lamparita que tenía ahí en la entradita. Oye, no, en la pieza tenía una lamparita y la prendió. Oye, y no se fijó que en la cama se asomaban 4 pies, chiquillos. Y 2 de ellos eran de mujer. Oye, dijo, este desgraciado me está engañando. Pero no sé, esto no se va a quedar así. Esto no se va a quedar así. Oye, juega ahí al rinconcito de la pieza y agarró un lulero y le empezó a darle con el lulero a los dos, fíjate. Le daba por las patas, justo las patas se asomaban ahí, las 2 patas de mujer y las 2 de su marido, ¿no es cierto? Ahí. Ay, les dio, oye, la gritería que tenían ahí. Ah, desgraciado, engañándome, mira ahí, dele con el lulero ahí. Dele, le da duro, y mira, yo mientras trabajo, llego tarde y tú engañándome. Oye, le da duro ahí, hasta que ya no se movió, él le dio lulero en la cama. A los dos, a la mujer y al hombre. Cansada, se fue para la cocina. Oye, llegó a la cocina a tomarse un vaso de agua, De lo que había hecho, fíjate. Oye, ¿no se encuentra con el marido en la cocina? Hola, mi amor, le dijo, ya llegaste. Pero Lucho, ¿qué haces aquí en la cocina? Bueno, vengo a tomar un vasito de agüita, le dijo. Lo que pasa es que anoche llegaron tus papás, le dijo, y les pasé la pieza, dijo.

0: Es la hora 8:29 minutos.
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estaban Luchito y Rafael con el temita cómo sanar. Recuerda que estamos hasta las 9, las 8 ya con 38 minutos. Saludando a quienes se van integrando a la sintonía. Acá a través de la 101.3. Y le mando mucho cariño para todos. 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Pero no quedan minutos, todavía puedes programar, puedes ponerte en contacto con la Radio Magistral. Ahí le mando mucho cariño para nuestros amigos de Galvarino, ahí que están programando acá los estudios de Traien. Aquí está Joseph el Ranchero.

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1: Bueno, 8 de la mañana 45 y estábamos escuchando ese temita solicitado por acá de los Lobos del Sur. 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Nos quedan poquito tiempo, chiquillos. Recuerden que estamos hasta las 9. Luego ya se viene el matinal en Galvarino. Se viene el matinal en Cholchol. Bueno, yo me quedo como siempre acá una horita más. Nos vamos a ir con un temita y ya luego ya no vamos a estar.

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1: Ocho de la mañana ya con 53 minutos. Ahí estamos escuchando a Tequila, así es. El temita en la botella. Saludos para Pablito Rubinón, le mando muchos cariños para mi buen amigo. En sintonía por allá por Victoria. Le mando becho para ti. Y saludos para quienes se van integrando por allá por la comuna de Lautaro. Ahí nos escuchan ahí a través de la 93.9. Saludos chiquillos allá en Lautaro. Ya vamos a ir por allá con mi secretaria en alguna oportunidad nuevamente. Tenemos muchas invitaciones por allá por Lautaro. Vamos a llegar a pegar en la pera ahí en Lautaro. ¿No? Sí. Ya, oye, ¿nos vamos? Nos vamos a ir con los capataces del amor, esperando que tengan una linda mañana. Oye, quédese con nosotros porque seguimos con la programación acá en Traiguén, en Galvarino, en Cholchol. 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Y nos vamos a ir con el temita este que estaba comentándole de los capataces del amor. Bueno, y invitarlo a que se quede con nosotros.

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0: Bueno, 9 de la mañana ya con 4 minutos, las 9 ya de la mañana ya con 4 minutitos. Y estamos listos para comenzar nuestro matinal acá en la ciudad de Trahía. Dando ya la bienvenida, por supuesto, a nuestros fieles auditores, ahí a quienes están acá en la ciudad de Trahía, a nuestra gente, a nuestros amigos de Galvarino, les mandamos mucho cariño también ahí a quienes siguen conectados. A quienes están conectados por allá por la comuna de Cholchol. Ahí les mandamos mucho cariño también, ¿ah? Y a quienes nos siguen ahí a través de nuestra señal online, www.magistralfm.cl. 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Ya, 9 de la mañana con 6 minutos, las 9 de la mañana ya con 6 minutitos. Seguimos acompañándole, estamos acá en Traiguén a través de la 101.3. Y también estamos en la comuna de Cholchol 91.1. Saludamos a la gente de Galvarino, a todos quienes ya están conectados a esta hora de la mañana.
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Ya, 9 de la mañana con 10 minutos. Seguimos acompañándote como siempre. Oye, bueno, revisamos la temperatura a esta hora y le cuento, ¿no es cierto?, ahí que tenemos acá entre 10 graditos de temperatura, con una humedad de un 94% y la probabilidad de un 60% de que siga la lluvia ya. Viento de 14 kilómetros por hora a esta hora de la mañana. ¿Se va a mantener? Sí, se va a mantener la lluvia durante el resto del día y de hecho el resto de la semana también, por lo menos hasta el próximo martes, chiquillo, con una probabilidad de un 60 a un 70% para gran parte de la novena región, ¿ya? Hay que prepararse porque esto sigue. Así que las escampaditas que hayan, aproveche de arreglar alguna gotera, salir agua lluvia, canaletas, guarde la leña, ¿no es cierto? Ahí, bueno, haga cosas para que no tenga problemas de anegamiento, sobre todo las personas que tienen esa complicación, ¿no es cierto? Ahí en el sector rural, ¿ya? Así que aproveche de hacer cositas. Bueno, si no los hizo cuando el tiempo era bueno, nosotros dijimos, bueno, sí, estas escampaditas sirven también para hacer algo. Sirve para hacer, ver dónde hay goteras y arreglarlas, pues chicos, cambiar el zinc. Hay unas cosas que se llaman tapagotera, ¿no es cierto?, que son bien prácticos, así que también lo puede hacer con eso. Ya, 9 de la mañana con 11 minutos, a las 9 de la mañana ya con 11 minutos, y seguimos acompañándole como siempre, por supuesto. Y le mandamos mucho cariño para la gente que se va integrando. Por acá me pidieron un temita de G&T. Y me pidieron un temita por acá de Álvaro Scaramelli. Ya. Más 569-5951-0592. 5951-0592. O bien ahí al 452-4257-53. Ahí te puedes poner en contacto con nosotros. Acá en los estudios de la Radio Magistral. 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

Bueno, ya estaba ese temita de GIT, aire de todos, solicitado por acá nuestro WhatsApp, mis queridos auditores. Ahí más 569-5951-0592. Ahí te puedes poner en contacto con nosotros acá en los estudios de la radio, la ciudad de Traiguera. 9 de la mañana con 21 minutos, seguimos acompañándote, como siempre. Puedes programar, puedes llamarnos, puedes ponerte en contacto con tu radio magistral. Y vamos a reiterar el saludo para todas las María Magdalena. María Magdalena, hoy día están de onomástico, así que muchas felicidades, chiquillas, quienes llevan este hermoso nombre, María Magdalena. Saludos, dice por acá Patito, que tengan linda mañana. Muchas gracias por la compañía. Regálame el tema de Ricky Martin. La mordidita, dice, haciendo mis quehaceres y escuchando la radio también. Ya, Radio Magistral FM, ahí estamos las 24 horas del día. Recuerda que estamos con programación en vivo desde las 7 de la mañana y hasta las 12 de la noche, chicos, ya. 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

Bueno, 9 de la mañana ya con 36 minutos, nos vamos con agenda deportiva para esta jornada. Oye, les voy a comentar, Alexis Sánchez suena en la Universidad de Chile. Oye, revelan la condición que pone para hacer refuerzo en la universidad. El Niño Maravilla comienza a definir su futuro ya en el Romántico Viajero. Aún su horizonte no está definido, pero por allá va la cosa. Todo depende de lo que pase en Europa. Está esperando alguna respuesta de algunos clubes en Europa y depende cómo le vaya, ¿no es cierto? Ahí podría venirse a nuestro país. Alexis Sánchez terminó sus vacaciones y comienza a definir allá el próximo paso que dará en su carrera. El Niño Maravilla terminó su vínculo con el Sevilla y define cuál será su próximo destino, con la Universidad de Chile o con algún otro club europeo. Interrumpiendo ya la última hora, ¿no es cierto? Ahí tus vacaciones. Bueno, el goleador histórico de la selección chilena está en Europa analizando las opciones que tiene para seguir en el fútbol de élite. Sin embargo, asume que quedarse en esas tierras será fácil en el elenco estudiantil. También ahí está la posibilidad de quedarse, al punto de que ya conocen su condición, ¿no es cierto?, ahí de que le gusta la Universidad de Chile. Es que justo en medio de las críticas por el nivel de fichaje del último tiempo, se está destapando, ¿no es cierto?, ahí que Azul Azul lo está esperando, tanto que aseguraron su arribo. Bueno, todo depende de la respuesta que dé él, dijeron Alexis Sánchez. El futuro de Alexis Sánchez podría ser más azul de lo que algunos imaginan. Si bien es su primera opción, el Niño Maravilla no ve con malos ojos el jugador de Universidad de Chile para cumplir un sueño que tenía con su padre, y toma decisiones importantes respecto a

su ya retiro. Según revelaron ahí en el Mercurio, desde la dirigencia de Azul Azul hay contactos con el jugador para que vuelva al país para jugar en el Universidad de Chile. Bueno, los mercados están desfasados y eso juega en contra, porque Alexis Sánchez quiere darse un tiempo más para definir, pero la posibilidad solo depende de él, dijeron ahí en la dirigencia, señalando el citado medio con respecto a Alexis Sánchez. Bueno, ahí ya prácticamente ya finalizando su carrera ya. Bueno, Colo Colo asegura a Leandro Hernández, avisan que su renovación de contrato es inminente. Después de meses de misterio, el cacique por fin está en detalle de sellar la continuidad de su canterano. Ha sido un pilar para Fernando Ortiz en esta temporada. Y Colo Colo respira tranquilo después de mucho misterio en torno a la continuidad de Leandro Fernández. El canterano albo estaba en negociaciones para renovar contrato desde hace meses y parecía no llegar a buen puerto, pero en las últimas horas todo ha cambiado. El extremo de 21 años tomó mayor protagonismo en la temporada de la mano de Fernando Ortiz, se transformó en una de las principales figuras con un vínculo hasta fin de año en el Estadio Monumental. Se había concedido la alarma ante los problemas que encontraron con su agencia de representantes. Detalle en la cláusula de salida y los años de contrato alejaban las posturas de ambas partes. Sin embargo, es conocido que las cosas dieron un paso hacia los hinchas esperaban, y solo resta que haga oficialmente la información, ¿no es cierto? Ahí Colo Colo, de que continúa este chico que le ha ayudado muchísimo, ¿no es cierto? Ahí a lo que ha conseguido Colo Colo hasta el momento. Hoy el alcalde confirma suspensión del partido de Coquimbo Unido. La prioridad son las personas, dijo. Bueno, el partido entre Coquimbo Unido y Universidad de Concepción se jugará más adelante, todavía no se ha definido todo el tema por la emergencia de las lluvias y todo eso, ¿no es cierto? Bueno, en la previa del regreso ya de la Liga de Primera había dudas de lo que podía pasar con equipos de la región de Coquimbo ante la emergencia por el sistema frontal que golpeó la zona y dejó enormes complicaciones. Bueno, y la verdad que este lunes 20 de julio ya se ha decretado estado de catástrofe para la región, del todo lo que ha sufrido, ¿no es cierto?, el suministro de agua potable, energía eléctrica, los desplazamientos de tierra, cortes de ruta por las lluvias. Todo lleva a, ¿no es cierto?, este partido de Coquimbo Unido, Universidad Concepción, pactado para este sábado 25 de julio en el Francisco Sánchez Rumoroso, se ha suspendido, chiquillo. Y así que yo creo que, bueno, ahí sí, así lo confirmaron ahí en los medios de comunicación, y obviamente está por agendarse pronto.

pero muchas movidas en el mercado, en el mercado de fichaje para muchos equipos. También está, ¿no es cierto?, la movida que consideraron en Colo Colo, la movida de mercado que vuelve a juntar a Saldivia con Almirón. Bueno, el zaguero central de uruguayo dio un giro en su carrera, una persona que el ex DT de los Albos conoce muy bien. Si fue el mismo el que negoció su llegada a la polémica salida y trajo a Claudio Aquino ahí a Pedrero. Bueno, ahí la Alan Saldivia disputó 65 partidos bajo la tutela de Jorge Almirón cuando compitieron Camarín en Colo-Colo. Qué duda cabe, para el director técnico argentino, el uruguayo fue uno de sus bastiones. Y por una movida que se anunció con bombo y platillo en este mercado de fichaje, se vuelve a reunir. No es por un traspaso de defensor charrúa de 24 años, quien pertenece a los registros del Vasco de Gama de Brasil, pero sí porque Saldivia pasó a formar parte de la agencia de representación MVP. Estamos felices de acompañarte en esta etapa, escribió la empresa en su cuenta de Instagram. Que sean muchos éxitos, agregó la citada compañía, que es propiedad de Pablo del Río, el mismo gerente que trajo al cacique Almirón y también el que negoció la polémica salida del estratego en ese derecho que tenía, ¿no es cierto?, del ex director. Y obviamente, ¿no es cierto?, ahí ha contratado muchísimos jugadores más y que tiene bastante calidad esta agencia.

micrófono también se habló de la postura de Fernando Ortiz tras el desaire de Santiago Melea. Colo Colo era su prioridad, dijo. Bueno, Daniel Arrieta avisó que Fernando Ortiz solo quería a Santiago Melé para el arco de Colo Colo. Y ahora, bueno, la verdad que los hinchas esperaban el anuncio de Santiago Melé como nuevo portero de Colo Colo, pero la operación se cayó y el portero uruguayo ahora será refuerzo de Independiente en Argentina. Así, la búsqueda de fichaje para la segunda parte del año se sigue extendiendo, pese a que este viernes 24 de julio es el regreso a la competencia con el partido contra Deportes Limache en la Liga de Primera. En TNT Sport, el periodista Daniel Arrieta dio detalles sobre la postura de Fernando Ortiz ante la negativa de su refuerzo para el arco del Cacique. ¿Y cuál será la prioridad ahora? Bueno, mantenerse, ¿no es cierto?, ahí con el arquero que tiene, pero igual va a seguir buscando, ¿no es cierto?, ahí un arquero que sea fijo. Todavía no le convence y el arquero que tiene este chico, Gabriel Maureira, ¿no es cierto?, ahí, que está reemplazando hoy por la lesión a Fernando De Paul, pero no le convence todavía, le falta mucha experiencia, dijo Gabriel Maureira, por lo tanto, por ese motivo andaba buscando un arquero un poquito más de experiencia como el que acabamos de mencionar, pero la verdad es que no dio resultado el traspaso. Ya, 9 de la mañana, 45 minutos, las 9 ya con 45 minutos, nos vamos con un temita musical y a la vuelta si alcanzamos el horóscopo matinal.

Bueno, 9 de la mañana ya con 48 minutos, ya estamos listos para comenzar con el horóscopo. Aries, 21 de marzo, 19 de abril, energía al máximo para resolver lo pendiente y mostrar los liderazgos. Una conversación inesperada abre puertas. En el amor, si tienes pareja, habla con sinceridad sobre planes futuros. Si estás soltero, alguien aparecerá en tu vida para desordenarla. Tauro, 20 de abril, 20 de mayo, tu paciencia y constancia dan fruto, recibirás reconocimiento por lo que has hecho. Es un buen momento para organizar finanzas. En el amor, no guardes silencio sobre lo que sientes. Decirlo claro fortalece el vínculo. Géminis, 21 de mayo, 20 de junio, la comunicación es tu mayor ventaja. Hoy habrán reuniones, contactos y traerán oportunidades nuevas a tus trabajo. Usa tu ingenio para resolver cualquier problema. En el amor, sé espontáneo. Una sorpresa, una salida distinta romperá la rutina y acercará más a tu pareja. Cáncer, 21 de junio, 22 de julio. Dice, se acerca una oportunidad para ocupar un puesto, el que deseas. Antes de aceptarlo, aclara bien tus ideas y condiciones. En el amor, día ideal para declarar el amor o buscar reconciliaciones. No te encierres en ti mismo en el día de hoy. Leo, 23 de julio, 22 de agosto, pon orden, prioridad en tus proyectos. No bajes los brazos, tu esfuerzo empieza a dar resultados visibles. En el amor, apoya a tu pareja con calma y comprensión, no con imposiciones. Demuestra cariño con hechos más que con palabras. Virgo, 23 de agosto, 22 de septiembre. Tu capacidad de organización destaca en el día de hoy. Resuelve tareas pendientes complejas con facilidad. Revisa los números en el día de hoy. En el amor, la sinceridad siempre atrae. Alguien que te valora se va a acercar a ti sin rodeos. Con tu pareja, ordena los pequeños detalles que tienen pendientes. Libra, 23 de septiembre, 22 de octubre, busca el equilibrio entre lo que le piden y lo que puedes dar. Pon límites, claro, a quienes crean conflictos. Tu diplomacia ayuda mucho. En el amor, no cargues tú solo con todo el peso de la relación. Habla con calma para repartir cuidados y afectos por igual. Escorpión, 23 de octubre, 21 de noviembre... Termina lo pendiente antes de empezar algo nuevo. Analiza bien cualquier inversión o propuesta. No te apresures en el día de hoy. En el amor, mayor pasión y conexión. Puedes plantear una salida, un viaje junto. Expresa lo que sientes, pero con cuidado. No todo el mundo entiende tu intensidad. Sagitario, 22 de noviembre, 21 de diciembre. Te llegan varias opciones. Elige pensando en lo que realmente te gusta y te conviene a futuro. No te dejes llevar solo por lo de inmediato. En el amor, la relación mejora notablemente. Si hay diferencias, se arregla con diálogo abierto. Los solteros encuentran un lugar nuevo que les va a favorecer bastante. Capricornio, dice, 22 de diciembre, 19 de enero. Respuesta con tus planes y no le cuentes a cualquiera lo que piensas. Cuidado con las manipulaciones. Administra bien tus ingresos. En el amor, deja las inhibiciones atrás. Vive la relación con más entrega y alegría para no caer en la rutina. Acuario, 20 de enero, 18 de febrero. Nuevas ideas te hacen destacar. Colaborar en equipo te da mejores resultados. Mantén la mente abierta a sugerencias. En el amor, la confianza y la base en el día de hoy son el pilar. No des por sentado el cariño. Dilo y demuéstralo. Algo que esperabas llega de forma inesperada el día de hoy. Piscis, 19 de febrero o 20 de marzo. Controla gastos y haz cuentas claras. Puedes resolver tus temas económicos que venías arrastrando. No te comprometas a más de lo que puedes cumplir. En el amor, decídete. Sigue lo que dice tu corazón y no lo que digan los demás. Evita discusiones por cosas sin importancia en el día de hoy, Piscis. Y último signo del horóscopo matinal.

Ahí estaban los signos del horóscopo, chiquillos. 9:00 a.m. ya con 53 minutos. Nos vamos a ir con unos temitas musicales. Luego ya nos vamos a ir a la pausa. Y ya se viene la segunda parte informativa para que te quedes con nosotros. 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Ya nos vamos con un temita musical. Estos son los ladrones sueltos. Ay, que no, mejor este tema no, porque... No, vamos a colocar nada. Este es de los ladrones sueltos, mejor. Los ladrones atrapados. Ya, nos vamos con este tema.

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seguimos acompañándote en esta jornada matinal de día miércoles 22 de julio. Mucho que revisar en esta mañana informativa aquí en Magistral. Como siempre, vamos dando la bienvenida a usted que se incorpora a nuestra programación a través del 101.3 señal aire, de nuestra señal en línea, de las diversas aplicaciones y, por supuesto, con todas nuestras plataformas habilitadísimas a esta hora de la mañana. Bueno, fría mañana nuevamente. Estamos en pleno invierno viviendo este sexto sistema frontal que trae nuevamente muchas precipitaciones. Algo lento también, para hoy día 22 de julio, contarles que la máxima que se espera es tan solo de 13 grados. La mínima fue de 6, que es la sensación térmica que tenemos todavía a esta hora de la mañana. Con cielos cubiertos durante toda esta jornada, pero fíjese que alrededor de las 5 de la tarde podríamos tener algunos intervalos nubosos con algunas apariciones del solcito. Y la lluvia regresa hoy día, sí, pues regresa la lluvia. Después de las 20 horas vamos a tener nuevamente precipitaciones. Después de las 20 horas, precipitaciones débiles y el viento hacia la noche podría llegar hasta los 55 kilómetros. El día de mañana, jueves 23 de julio, vamos a recibir casi 30 milímetros de lluvia. Casi 30 milímetros de lluvia.

Ya, estoy leyendo. Mañana, 23 de julio, día jueves, casi 30 milímetros de precipitaciones que van a ser intensas esta en la noche, ¿no? De este día miércoles, en la madrugada de mañana. Mañana en la mañana, eso de las 8, vamos a tener lluvia intensa, dice aquí, entre las 6 y las 8 de la mañana. Y ya durante la tarde, de manera débil, y baja también la intensidad del viento. Y ojalá que no tengamos nuevos cortes, ¿ah? Porque dice acá que en la madrugada de este jueves podríamos tener rachas de hasta 75 kilómetros. Eso alrededor de las 5 de la madrugada. El viernes y el sábado, más lluvia, sí. Lluvia débil para el viernes 24, para el sábado 25, 14 milímetros. Y lo mismo para el día domingo 26. ¿Ah? El viento también es protagonista porque por lo menos entre ellos podría llegar con rachas de hasta 60 kilómetros. Es lo que nos muestra, sí, pero suavemente Meteorred. Tenemos una alerta temprana preventiva desde Senapred hace ya unos... ayer pasé en la mañana que fue, se publicó. No, antes de ayer. Este temporal que se va a vivir nuevamente en la zona centro-sur y que nuevamente trae un río atmosférico con rachas de viento que van a rondar los 100 kilómetros en la madrugada del jueves 23. Vamos a estar profundizando un ratito más en aquello, pero antes nos vamos a ir con música para ir amenizando esta mañana magistral, acompañándote, por supuesto, en las diversas actividades, ¿cierto?, que uno hace en la mañana. Sobre todo si estás en casita, el momento del aseo, el momento también, ¿cierto?, de preparar el almuerzo y todo eso. Así que estamos en vivo y en directo para acompañarte a esta hora de la mañana.

Muy bien, estábamos escuchando a Gloop, parte también de nuestra programación a esta hora de la mañana. 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

0: Es la hora 10:30 minutos.
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Muy bien, estamos de vuelta. Son exactamente las 10:42. 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

Bien, nos vamos a la portada del Austral. ¿Qué dice por acá? El Rana arriesga 2 presidios perpetuos por matar a carabineros. Esto aparece en la portada del Austral. Temporales en la región. Vecinos suman protestas por la lenta reposición de la electricidad. En varias comunas de la región hemos visto a vecinos que han salido a protestar, sobre todo vecinos del sector rural, que han salido a protestar por el retraso, ¿cierto? El retardo o la, como usted quiera explicarlo, ¿cierto? La lentitud en algunos lugares, ¿cierto? Donde lamentablemente aún no se repone el suministro, ¿cierto? Eléctrico. Pitrufquén, 6 heridos en colisión de buses.

Liceo Pablo Neruda abre sus laboratorios y da el vamos a la tercera Olimpiada de las Ciencias. Deportes Temuco se prepara para enfrentar a Iquique y seguir soñando con el ascenso. Basti Michel, celebra 20 años de trayectoria en Temuco. Con sus raíces traiguerinas, además, Basti Michel.

En Lonquimay, adulto mayor falleció en incendio que afectó a una sede social. En la Araucanía, pese a la lluvia, que ha caído, ¿cierto?, se mantiene un déficit de un 19,6% de lluvias. Y uno dirá, ¿pero cómo? Sí, hay un déficit todavía de precipitaciones, de lo que se estima normal para cada año. Bueno, y como ya está archi recontra comentado, viene también el Austral, ¿cierto? Este jueves ingresa un nuevo sistema frontal a la región. A ver, dice por acá, esta noticia yo creo que es de la más relevante en esta jornada, porque debido a todo lo que ya todavía se está trabajando para recuperar en algunos sectores, que yo ayer veía que eran como 300 clientes que todavía estaban sin suministro, y que probablemente esto, como está tan débil, vuelva a ocurrir. Fíjese que las imágenes satelitales de hoy día han observado la aproximación de este nuevo sistema frontal que se dirige hacia la zona centro-sur de Chile con características de temporal, provocando que más lluvias y fuertes vientos se apoderen del tiempo atmosférico en esta zona de Chile. Considerando el análisis de la información actualizada, dice por acá en la nota que a contar de la madrugada del jueves, o sea, hoy día en la noche, madrugada de mañana, ¿cierto?, estará lloviendo entre las regiones del Ñuble y de los Ríos, con pulsos significativos en las comunas ubicadas en el litoral. Además, en este periodo de tiempo se pronostican rachas de viento entre los 80 y los 100 kilómetros, ubicadas en el litoral. Ya, esto es toda la misma parte que se vio afectada en la temporada anterior. Desde Saavedra, ¿cierto?, Le, Buterúa, Quidico, Covquecura aparecía también por acá. Y respecto del viento, la región de la Araucanía y de los Ríos, se espera, ¿no?, que hayan rachas de entre 80 y 100 kilómetros, sobre todo en la precordillera. Ya, eso es lo que más se marca acá en este mapita que aparece. Hacia la noche del jueves, los chubascos se dejarán sentir en las regiones de la Araucanía y los Ríos, también en las comunas cordilleranas y precordilleranas en las regiones del Ñuble y del Biobío. Chubascos que persistirán hasta la madrugada del viernes 24. Y ahí recién declinan un poquito. Así que a prepararse, sobre todo las comunas de la región de los Ríos. Oye, Corral nuevamente va a ser azotado por la lluvia. Habla aquí hasta de 60 milímetros en un día. Y el próximo sistema frontal dice que llega el sábado 25 en la madrugada del domingo 26. Que más o menos lo que preocupa, ¿cierto?, es que esta zona de Chile está recibiendo, con el que viene el fin de semana, cuatro temporales con rachas de viento, y también se habla de cuánto aguanta o cuánto puede soportar una ciudad, digamos. Nosotros aquí en Traiguén, yo creo que hemos visto, y la gente mayor también lo dice, que siempre aquí cada ciertos años llueve mucho. Se ha inundado, pero todo. ¿Se acuerdan? Hace pocos años y el agua llegó ahí mismo a la vereda en Guacolda. Todo lo Mosqueira inundado. En el sector Las Obras, antes, bueno, me imagino que después que se hizo ese arreglo ahí, entre comillas, en el río, antes el sector Las Obras se inundaba, pero hasta Pisagua llegaba el agua, me acuerdo perfectamente. Pisagua con Arica, ahí mismo donde están los humedales, se inundaba todo eso. Yo me acuerdo que yo vivía en Pisagua arriba, donde está la subidita, y se veía realmente como un lago gigantesco. Eso ya no se ve hace muchos años atrás. Entonces, hay un recuerdo en la memoria colectiva de que sí, Traiguén tuvo inundaciones importantes. La verdad que se han ido mejorando ciertas cosas, pero la comuna tiene esa capacidad todavía, creo yo, de aguantar 20, 30, 40, 50 milímetros de lluvia. Se puede anegar algún lugar en algún momento, uno o dos casos X, pero como que quede la escoba, difícil. Básicamente, con lo que puede quedar la escoba es con el viento. Ya lo registramos hace dos años atrás, en agosto, con ese temporal que duró un día entero y una noche, ¿cierto?, donde lamentablemente se cayeron casi todos los postes de la luz entre Traiguén y Los Sauces, a Victoria, donde hubo gente que estuvo como 20 días sin suministro por la caída de los postes, y porque además le estamos sumando otro factor ahora: los simpáticos que se van a robar los cables. Poste caído, cable robado.
Esto ha ocurrido en estos últimos días y ha impedido que la reposición de la electricidad haya sido un poco más rápida. Así que también ojo con eso. También hay comunas, sobre todo lo que está pasando en la zona centro-norte, ¿cierto? El norte chico, como le llamamos, y donde ha quedado la escoba en Huasco, sobre todo en la región de Coquimbo, en el sur de la región de Atacama, el norte de la región de Valparaíso, que antes era tercera, cuarta y quinta, que ahora ya no se dice así. Entonces, son ciudades que claramente no están preparadas para recibir 300 milímetros de lluvia. O sea, la ciudad no está construida para eso, menos las viviendas. Son comunas donde tarde, mal y nunca llueve. Pero cuando llueve, ocurre lo que sucedió y lo que vimos ahora. Así que bueno, por lo menos para esa parte de Chile no hay lluvias pronosticadas. Los temporales se van a situar fuertemente acá en la zona centro-sur de nuestro país. Y como bien le digo, hoy vamos a alcanzar 13 de máxima y la lluvia va a empezar a las 11 de la noche. Y los vientos importantes van a ser en la madrugada de este jueves, como bien dice la alerta, entre las 2 y las 8 de la mañana aprox.

Bueno, parte de lo que le contamos a esta hora del día. Son ya las 10:51. Vamos a seguir revisando más titulares y noticias también nacionales en este bloque de noticias que, como siempre, hacemos con tanto cariño para ustedes. Son exactamente ya las 10:52.

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Seguimos revisando titulares en este bloque informativo en Magistral, por supuesto, cuando ya son las 11 de la mañana con 2 minutos.

Bueno, respecto de lo que se vive en la zona centro-norte, hay algunos titulares también que vamos a compartir con ustedes a esta hora. Alcalde dice, pidió suspender duelo de Coquimbo, dice, no están dadas las condiciones para el fútbol. Sí, razón tiene. Bueno, lamentablemente los fallecidos por el temporal aumentaron a 13 personas y los desaparecidos son 7. En un momento escuché la entrevista de un ministro por ahí que dijo que era falso que habían personas desaparecidas. Y es complejo que las autoridades digan una cosa y las instituciones de emergencia digan otra. Y lo voy a contar. Esta última cifra incluye a 3 personas extraviadas que fueron encontradas hoy día en la mañana, que esto fue más temprano de cuando las encontraron en el cajón del Maipo, con un contexto bastante interesante que vamos a estar revisando un ratito más. Bueno, respecto de este último informe, la principal preocupación son los cortes de agua, los cortes de suministro eléctrico y sobre todo los cortes de suministro de agua en los sectores que se anegaron con aguas servidas, que no es un tema menor, inundarte con agua del río que con aguas servidas, no es lo mismo. Y esto está afectando además en la región de Coquimbo a 139.000 clientes y hay muchos de ellos que están desde el sábado en estas condiciones. Las clases siguen suspendidas en la región de Coquimbo, dice la cuarta región, así ya no se dice, se dice región de Coquimbo. Región de Valparaíso, más las zonas de Huasco, Tierra Amarilla, Atacama, en Atacama, y las comunas de Melipilla, Tiltil y San José de Maipo en la región metropolitana. Bueno, hasta anoche eran 13 las víctimas fatales confirmadas. Qué lamentable, ¿no? Y 7 desaparecidas, número que bajó hoy día a 4. La directora del Servicio Nacional de Prevención y Respuesta ante Desastres indicó que esta última cifra incluye a estas 3 personas en el cajón del Maipo que fueron encontradas hoy día en la mañana, que estaban en un refugio. Precisó que con esta clase de reportes en APRED comunica solo números, ¿no? Y lamentablemente que se han ido confirmando por las policías, dice la directora. Lo importante dice que las búsquedas están realizándose con todo el despliegue que corresponde. Y que también hoy día se publica, ¿cierto?, el hallazgo del cuerpo de un criancero de 47 años en la localidad de Quebrada Honda, en la comuna de La Higuera. Un hombre que se encontraba desaparecido del domingo, que fue encontrado por su propia familia. Personal de la PDI se desplazó a pie hasta el sector debido al bloqueo de las rutas por rodados y la activación de quebradas. Y con esto, lamentablemente, la cifra de fallecidos en la región de Coquimbo se elevó a 6. Dice además esto que hay 2.281 personas damnificadas, 63.000 aisladas, 81 viviendas destruidas y 2.700 con daño mayor. Y además que el servicio de agua potable en La Serena y Coquimbo no se normaliza, dice, antes del sábado, que está muy complejo. Este reporte básicamente es como contexto a la región de Coquimbo y Valparaíso, donde ha azotado pero con harta fuerza este frente de lluvias y viento y de tantos milímetros, que uno podría decir que bueno que llueva para que los embalses se llenen, para que los ríos vuelvan a tener sus grandes caudales, pero lo malo que el ser humano ha construido donde no debe, ese es el tema. Se va a habitar lugares donde históricamente los ríos han pasado, donde se han activado quebradas, que es lo que más ha provocado fallecimiento en la región de Coquimbo. Entonces, si yo voy a hacer mi casa en una quebrada, donde sé que hace 20 años corrió fuertemente un torrente de agua, va a volver a pasar en algún momento. Entonces, eso es, yo creo que la falta de fiscalización, de permitir que la gente viva ahí, y quizás, no quiero atrever a tanto, pero a pesar de que se entrega la información, no todos la tienen. Hay gente que igual nomás va a vivir ahí. Veía unas fotos de un puente en Huasco, las casas abajo del puente, porque claro, es como una toma. Entonces, era obvio que si hay un puente es porque en algún momento pasó agua o va a volver a pasar agua. Entonces, son familias que además lamentablemente han perdido seres queridos, ya van a 7 en la región de Coquimbo. Y además sumarle, ¿cierto?, que Meteorología dice que el sistema frontal en el Norte Chico ya pasó y que no hay peligro de nuevas lluvias. De hecho, yo echaba una miradita anoche en el

Bien, lo que le estaba comentando, que... No se ven precipitaciones entonces para la región de Coquimbo. De hecho, oye, hasta 20 y tantos grados de temperatura.

Dice que hoy día sin lluvia, 16 de máxima y mañana 0,2 milímetros. Pero la verdad que todos los días que se vienen hay, por ejemplo, viene el sábado y el domingo, 20 grados. Oye, y que heavy debe ser el olor después de que te suban todas las aguas servidas de un sector. Hasta la rodilla, decían ayer algunas personas que había llegado el agua. Y después con este calor de 20 grados, que bueno, para nosotros igual es una temperatura como más primaveral. Igual el tema sanitario no es menor. Pero la verdad que no se ven más lluvias hasta, hasta el 4 de agosto no hay más lluvia. Así que tienen y van a tener tiempo y buen tiempo para poder reparar, limpiar y todo lo que conlleva volver a la normalidad, entre comillas. Después de todo lo que ha sucedido, que no es culpa cuando dicen, no, es un frente de mal tiempo. No es un frente de mal tiempo, es las malas decisiones que hemos tomado nosotros como sociedad de vivir en lugares donde, por lo general, la naturaleza palpita, ¿no? Donde vuelven a correr los ríos, donde se vuelven a activar las quebradas, donde vuelve a subir el río donde históricamente ha sido, los cauces naturales, ¿cierto? Y además sumarle que tenemos falta de humedales que hacen su pega respecto de las inundaciones, que las dunas que también protegen de las marejadas están construidas porque ciertas personas han querido vender esa parte que no debería haber sido nunca. Y así, finalmente el negocio es lo que ha directamente provocado estas emergencias. 11:10. Seguimos acompañándote con música. No se vayan.

11 de la mañana con 15 minutos. Seguimos avanzando con la programación acá en Radio Magistral, por supuesto, a través del 101.3, a través también, como siempre, de nuestra señal en línea. Mucha gente que se conecta con nosotros a través de las aplicaciones, ¿cierto? Y de la página www.radiomagistral.cl. Ahí hay un link directamente para que usted se conecte con nosotros. 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

Bueno, son las 11 de la mañana con 18 minutos. Les voy a contar otra cosa. Oye, que me avisan por acá mis queridas amigas que hoy día van a tener a la venta picarones pasados. 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Ya, nos vamos a ir con música, porque para eso estamos aquí en Radio Magistral, para acompañarte con la música y saludar a quienes se vienen conectando.

Cariños por acá para mi amiga Carolina Churt, que está trabajando esta hora con sus coleguitas. Un abracito, cocinando de rico, mis queridas amigas. También por acá, saludos a la chica, que también está haciendo aseo, dice, en compañía de Magistral. ¿Qué más tenemos por acá? Cariños a la Barbarita, que también está por ahí ya preparando almuerzo. Y a toda la gente que llega, que viene llegando a la programación. Son las 11:20. Ahora sí que sí nos vamos a ir con más música. Se vayan.

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Muy bien, estamos de vuelta, son exactamente las 11 de la mañana con 43 minutos. 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Como siempre, en nuestra comuna de Traiguén. Cielos cubiertos a esta hora, tenemos harta nubosidad, y si miramos hacia el sur se ve bastante oscuro, ¿eh? el panorama. Sabemos que vamos a tener hoy día lluvia nuevamente, el ingreso de este sistema frontal que va a dejar precipitaciones importantes hoy. De hecho, se ha ido modificando de cierta manera el tiempo. Teníamos hoy día 6 milímetros, pero la verdad es que van a ser 10. 10 milímetros de lluvia que va a comenzar a caer no a las 10 de la noche, como lo habíamos visto en la mañana, sino que a eso de las 20 horas y posiblemente antes, algo así como a las 7. Vamos a tener entonces lluvia desde las 7 de la tarde aproximadamente, lluvia que se va a poner intensa en la madrugada, con vientos también intensos entre las 2 y las 5 de la mañana más o menos, con temperaturas máximas de 12 grados, bien digo, para mañana. ¿Ya? Así que mañana vamos a tener lluvia durante toda la mañana, al mediodía, en la tarde, todo el día. Mañana jueves, que es el primer sistema frontal. Luego el viernes, amaina, vamos a tener el día con cielos cubiertos, no lluvia, pero cielos cubiertos. Lo mismo que el sábado, vamos a tener lluvia débil, y luego tenemos otro sistema frontal, cierto, que llega el sábado y domingo acá en la región de la Araucanía, que también va a dejar fuertes vientos de hasta 65 kilómetros y casi 30 milímetros. Así que se nos viene, pues, esto de hoy día en la noche y lo del fin de semana. El día lunes, el día martes también con lluvias, sin vientos importantes, pero también con precipitaciones. Lluvia, lluvia y lluvia, por lo menos hasta el 4 de agosto. Todos los días aparece agüita, en diferentes montos, digamos, intensidades. Pero como buen invierno con harta lluvia, por lo menos hasta el 4 de agosto, como nos muestra acá. Así que hay que estar y seguir estando ahí atentos a las emergencias, ¿no? Que pueden provocar. Sobre todo el tema de los anegamientos, las crecidas de los caudales, ríos, canales, etcétera. Importante. Bien, son las 11 de la mañana ya con 45 minutos. Nos vamos con música y seguimos revisando prensa regional, porque tenemos mucho más que echar una miradita por acá en Magisterio.

Muy bien, 9 minutos nos separan del mediodía en Chile. Nosotros seguimos acompañándote acá en Magistral en vivo y en directo, como siempre, a través de todas nuestras plataformas. Como siempre, por cierto. 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Bueno, usted sabe que siempre a esta hora nos vamos con la música del recuerdo en este bloque para viajar juntos y la música aquí en Radio Magistral.

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Muy bien, estamos de vuelta de nuestro mini bloquecito de recuerdos. Al mediodía, como siempre, acá en el 101.3. Claro que sí, pues estamos dándole la bienvenida también a toda la gente que se incorpora. Por supuesto, bienvenidas y bienvenidos. Y también, como siempre, a quienes nos escuchan más allá de las fronteras de la comuna, a través de nuestra señal en línea. Usted que va viajando. Cariñosamente, ¿no? Lo saludamos a esta hora. Cuando son las 12 ya con 8 minutos. Sigue avanzando el tiempo. Implacable, con 10 grados de sensación térmica. Y nosotros seguimos, como siempre, por acá, dándole la revisión a las principales informaciones que tenemos a esta hora. Jornada de día miércoles 22.

listo para Santiago Rocks 2026. Ya hay artistas confirmados para este festival. Le vamos a echar una miradita a esta cartelera. Este evento se realiza el día domingo 13 de diciembre en el Hipódromo Chile, escenario que va a recibir nuevamente miles de asistentes para una jornada dedicada al rock nacional e internacional. Uno de los momentos más esperados para los seguidores del festival ya está aquí, pues es el miércoles 22 de julio a las 12 del día. La producción reveló oficialmente el line-up con los artistas y bandas que van a formar parte de esta edición. Los Auténticos Decadentes, Los Jaivas, Dos Minutos, Yo Vasconcelos, Vilma Palma Vampiros, y además aparece por acá un artista sorpresa. Las entradas dice que están a la venta desde mañana. Para la gente que, y mucha gente que de todo Chile, ¿cierto?, viaja siempre a presenciar estos espectáculos artísticos.

Y otra cosa que ha dejado muchos comentarios hoy es el retorno a la vida pública, entre comillas, ¿cierto?, de la ex vocera de gobierno Mara Cedini. Estaba leyendo que acá, que a 2 meses de dejar su cargo como vocera del gobierno del presidente de José Kass, la ex ministra Mara Cedini concedió una entrevista en profundidad sobre su breve periodo en La Moneda. En conversación, la ex secretaria de Estado abordó diversas polémicas que marcaron su paso por el poder, entre ellas el error de referirse a Galvarino Pablaza como condenado, el cuestionado video en el que aparece alejándose de la prensa para evitar responder sobre el oficio de la Contraloría, la frase también que estaba el Estado en quiebra, y así dio algunas explicaciones respecto de esta pregunta, que en este caso creo que fue Fernando Solabarrieta que le hizo la entrevista. Además se refirió a Stefan Kramer, muy molesta además por la imitación.

noticia, ¿cierto?, que ha dado de qué hablar a través de todos los medios de comunicación, ¿eh?, hoy día miércoles. Y también a partir de aquello, hoy día muchos personeros de gobierno dicen que no fue una buena idea que Mara Sedina diera esta entrevista. También cuando dice que parte de algunas personas, ¿cierto?, que mandaban ahí en la primera línea, digamos, de quienes toman las decisiones. Así que bueno, lamentablemente se arman estos dimes y diretes en base a esta entrevista que ha causado bastante polémica. Alcaldesa de La Serena remete contra las sanitarias por falta de agua potable. Dice que no han dado el ancho.

parte de los titulares que vienen actualizándose a esta hora del día acá en el 101.3. Ahora sí que nos quedamos con ese temón de Maná y Santana.

Muy bien, estamos de vuelta. Son las 12:19. Seguimos avanzando en este tercer bloque de nuestra mañana magistral de 22 ya de julio. Oye, en el santoral dice María Magdalena. Así que bueno, pues saludamos a todas las María Magdalenas que hoy día están de onomástico y también a toda la gente que hoy día está de cumpleaños, que está dándole una nueva vueltecita al sol. Las mejores energías para todos los Leo que ya comienzan a cumplir añitos.

Bueno, vamos a revisar algunas efemérides de este día 22 de julio. Efemérides nacionales e internacionales también, cierto, que vienen hoy día aquí en Prensa Nacional. Le cuento, pues, que este miércoles 22 es el Día Mundial del Cerebro. El Día Mundial del Cerebro. Esto fue propuesto en el año 2014, por la Federación Mundial de Neurología. Y se trata de una fecha que busca concientizar sobre los cuidados de este órgano tan importante y las enfermedades silenciosas que pueden desgastarlo. El lema es el Día Mundial del Cerebro, es el compromiso inquebrantable de prevenir enfermedades cerebrales mediante la concientización y el intercambio de comportamientos saludables. Y de esta forma, este día se centra en la complejidad de los problemas que a menudo enfrenta la población y la importancia de los esfuerzos necesarios para hacer que el mundo sea más accesible y equitativo para todos.

de vuelta. 12 del día con 26 minutos. Sí, alguna vez anduve con un mayor. No tanto, sí, era como 25 años mayor. Eran otros tiempos. Ahora se definen como los sugar daddy, ¿o no? Así como se busca, hay un grupo de personas que buscan personas mayores. No sé si sea absolutamente por amor o por otras cosas, pero ha sido una tendencia en estos últimos años, ¿eh? Y por eso me imagino yo que Becky G sacó también esa canción, ¿no? Que también pegó hace un tiempo atrás. Bueno, estábamos escuchando El Sol No Regresa para nuestra amiga Mandita, que está en sintonía de la radio por ahí. Le mandamos un abrazo a mi querida amiga que siempre, ¿eh?, desde muy temprano, desde las 7 de la mañana, con la radio encendida en casita. Así que le mandamos un abrazo. 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Son exactamente ya las 12 con 28 minutos.

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12 del día con 39 minutitos. Son las 12 ya con 39. Seguimos avanzando con la programación en esta mañana magistral de día miércoles 22 de julio. Oye, ya estamos, no podemos decir todavía los descuentos, todavía nos quedan 9 días para que se termine.

De julio, un mes que muchos consideran que es largo, puede ser por el tema de que calza con algunas vacaciones, y la verdad que claro, tiene 31 días y vivimos 5 miércoles, 5 jueves, 5 viernes, entonces claro, se hace más extenso, todavía nos queda este y la próxima semana casi completa, ¿no? Así es que es un mes que hay que ponerle aguante nomás, es un mes bastante extenso. Que lo hacemos más grato, por supuesto, acá en la radio. Así que agradecemos, como siempre, su tremendísima, tremendísima sintonía.

Oye, mirábamos en la mañana que aparece también acá en prensa nacional algunos sismos que se han ido registrando. Usted sabe que en nuestro país, que es sísmico, tenemos movimiento durante todo el día, algunos que son imperceptibles, y que Sismología de Chile pone acá y publica en su página oficial cuando son sobre 2.5. Se han registrado algunos sismos entonces en esta jornada. Hoy sería lo único que nos falta, mejor ni lo pensemos. Nuevamente, esto, por ejemplo, hoy día en la mañana en Quintero, con un 3.5, también en Calama, y el que estuvo ahí en el 4.4, que también fue en Calama, ¿cierto? Hoy día a las 7 de la mañana. Hubieron varios movimientos ahí en el norte de nuestro país y esperemos que sea dentro del margen de lo normal, ¿no? En Angol también hubo uno a las 5 de la mañana con 56 minutos con 38 kilómetros de profundidad, un 3.5. Y también a las 5 de la mañana, como 10 minutos antes, uno 5.0 en Carrizal Bajo. Han habido bastantes movimientos hoy día que han estado sobre la media, podríamos decir, y que también vienen hoy día publicados acá en prensa nacional.

0: música preciosa.
1: Oye, por acá me habían pedido una canción de nuestra querida amiga Kit Kata, que estoy buscando por aquí, así que me den un minutito para poder encontrarla.

11 minutos nos separan de las 13 horas, 1 de la tarde. La versión de Fe en la voz de los Vázquez es lo que estábamos escuchando recién. Y antes de eso, a la Kit Kat ahí en colaboración, un artista local, pues artista traigenina además, y que está pegando fuerte nuestra querida amiga Kit Kat, a quien saludamos también a esta hora del día. Nosotros ya, antes de comenzar a agradecer, quería comentarles que, ¿quién no se acuerda, no?, del tema central de La Pantera Rosa que inmortalizó Plas Johnson, el saxofonista, ¿no?, que podríamos decir que inmortaliza este tema de La Pantera Rosa, y que lamentablemente, ¿no?, hoy día conocimos la noticia de su sensible fallecimiento. Así que es noticia también, pues, noticia internacional a esta hora, pues. ¿Cómo olvidarlo, no? Un clásico. ¿Lo escuchamos un ratito?

en todos los portales informativos, pues lamentablemente, ¿cierto?, el fallecimiento de Plas Johnson, reconocidísimo por interpretar el inolvidable solo del saxofón del tema principal de La Pantera Rosa y ganador además de un premio Grammy, que lamentablemente falleció a los 94 años. Oye, otros tiempos de la música, uno de los íconos del jazz más prestigioso además de Estados Unidos, y que ha dejado una tremenda trayectoria y que grabó en conjunto con artistas como Sinatra, con Barbara Streisand. Además, dice por acá que participó en varias películas, ahí con el instrumento que más amó, el saxofón. Así que bueno, noticias también, ¿cierto?, del mundo a esta hora del día acá en el 101.3. Son ya las 12:52. Son las 12:52. Estamos llegando ya al cierre del bloque. Vamos a tener nubosidad, como lo habíamos contado, ¿cierto?, hace un ratito, acá en la región de la Araucanía, pero fíjese que al cerrar el día vamos a recibir este nuevo sistema frontal que ya tiene una alerta preventiva de SENAPRED. No es con las características tan duras como las de estos días pasados, ¿cierto? Pero que va a ingresar con fuerza hoy desde las 20 horas. Entonces esperamos lluvia con viento norte, que tendría también su pic en la madrugada de este día jueves entre las 5 de la mañana, se ha ido actualizando, y las 8. Y mañana en la jornada con lluvia débil en la madrugada. Va a estar un poco más intenso en la mañana, va a estar un poco más intenso el tema de las precipitaciones. Así es que tome las precauciones necesarias por este nuevo, entre comillas, temporal, ¿cierto?, que vamos a vivir acá en la zona centro-sur, y preparándonos también para lo que va a ocurrir el día domingo, que se ve también acá en el mapa que nos entrega Meteorred el ingreso de un nuevo sistema frontal. Así que eso, pues ahí actualizamos también las alertas tempranas preventivas. Son exactamente las 12:53. 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Nos quedamos con el anglo de hoy. Que tengan una excelente tarde de día miércoles. Nos reencontramos mañana. Un abrazo grande. Chau, chau.

Es la hora 12:59 minutos. Es la hora 12:59 minutos.

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0: Ya, hoy a la 1 de la tarde, ya con 11 minutos. Ahora seguimos acompañándole en este bloque tropical ranchero. Le acompañamos como siempre hasta las 2 y media de la tarde. Le mandamos saludos a nuestros fieles auditores, quienes se van integrando a esta hora de la tarde ya. Saludos chiquillos, saludos para toda la locomoción colectiva. Línea 1 y 2 y a quienes están en casita, los sectores rurales también le mandamos muchos saludos para ustedes. 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

Ya, ahí está los Zúmbale Primo con Alanis Lago, con el temita Basta Ya. 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También puedes comerte un completo, un churrasquito si quieres, o a cosas dulces, queque, cujen, tortitas, ¿no es cierto? Ahí los calzones rotos también. Unroll. Bueno, si quiere empanaditas, las tiene que encargar, ¿eh? Encargue las empanaditas también para la once, chiquillos. La gente de ahí del sector de Mayino, de otro lado, puede encargar las empanaditas. También le tenemos empanaditas. ¿Qué te parece? Está pero regio. Así que ahí le mandamos muchos cariños para la tía Emilia ahí en el carrito rojo, acá en la ciudad de Traiguera. Ya nos vamos con la Rosester, solicitada por acá de Luchito y Rafael, la Rosester.

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Oye, a la 1:00 de la tarde ya con 47 minutitos y seguimos acompañándole como siempre en esta jornada, chiquillos, jornada día miércoles. Oye, vamos a revisar por acá el pronóstico del tiempo y le voy a comentar, ¿no es cierto?, ahí actualizado. Que tenemos 12 graditos de temperatura a esta hora de la tarde ya, humedad de un 91%. Vientos de 20 kilómetros por hora y obviamente está anunciado para la tarde-noche también lluvia, jueves hasta el martes. Aparece lluvia para la novena región de la Araucanía. Ahí prevalece. Y aproveche la escampadita esta, ¿no es cierto? Y aproveche de arreglar todo, canaleta, salida agua y lluvia, goteras, todo mientras se pueda, ¿eh? Ya, así que aproveche esta escampadita porque la lluvia va a continuar en la tarde-noche. 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

Bueno, seguimos acompañándole a las 2 de la tarde con 6 minutos ya, ¿sí? Las 2 ya con 6 minutitos. Y hoy es recordarle que acá en Radio Magistral FM, ¿no es cierto? 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

Oye, seguimos acompañándole como siempre en las 2 de la tarde con 17 minutos. Dice por acá en un mensaje, saludo para todos los amigos de la locomoción colectiva, dice por acá. En especial, en especial al Lito Coica. Ya, le mandamos saludos también ahí al Lucho. Lucho Sanzana, también le mandamos muchos cariños a mi buen amigo Luchito ahí. Siempre anda en sintonía de la radio magistral, ¿eh? Y para todos los amigos con la locomoción colectiva, hay que tenerlo en buena cabra, los amigos de la locomoción colectiva. De repente vais para alguna parte, te llegan, ¿no es cierto? Te llegan gratis los cabros ahí, así hay que tenerlo en buena nomás, ¿sí? Saludos, chiquillos, esperando que tengan una linda pero espectacular tarde. Los sinceros deseos de parte, como siempre, de su amigo Patito Mix Show.

Ya, hoy es 2 de la tarde con 27 minutos, ya prácticamente nos estamos retirando porque se viene plataforma informativa, chiquillo. Recuerde que ya se viene plataforma, luego la Daniela le va a acompañar en la tardecita. 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Ya nos vamos a la pausa, y volvemos, quédese con nosotros.

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3: Esta fecha FIBE, que la puedan desarrollar también con mucha honestidad y que la puedan desarrollar también con mucha seriedad, no tengo duda que así va a ser, ¿verdad? Para poder ir en ayuda de las familias que más lo necesitan hoy día. Sabemos que hay gente que sus viviendas pueden haberse visto muy afectadas en distintos lugares de la Araucanía, y estos recursos que ha anunciado el presidente de la República y nuestro ministro del Interior, sin duda que son una ayuda importante para todas estas familias que lo han pasado mal con estos inclemencias climáticas.
4: ¿Hay alguna fecha tope para la postulación? ¿De qué plazo hablamos, Seremi?
3: Ellos tienen que ingresar la ficha FIDE lo antes posible, porque lo que se nos ha señalado es que la destinación de estos recursos debiera comenzar a partir de la próxima semana, ¿ya? Así que mientras antes llegue la información, antes también podemos llegar con la ayuda a las personas que más lo necesitan en los distintos lugares de nuestra región.
4: En plataforma informativa hemos dialogado con el Seremi de Gobierno en la Araucanía, Felipe Montero. Muchas gracias, Felipe. Hasta una próxima.
3: No, muchísimas gracias y un saludo grande a todos los auditores de la radio, y que se cuiden también con lo que se nos viene esta semana también con el clima. ¿Ah?
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0: tal como lo anticipa el lead de nuestra plataforma informativa, la entrevista hoy corresponde al alcalde de Lautaro, Ricardo Jaramillo, quien estuvo temprano en la capital regional en atención a lo que se aproxima y que será un debate muy extenso y muy comprometido de la comunidad lautarina respecto a la petición que se está generando en instancias gubernamentales de la instalación de un vertedero en Pintamahuida, comuna de Lautaro, a 4 kilómetros del centro urbano, se está advirtiendo. Ha llegado con una numerosa comitiva hasta el servicio de evaluación ambiental acá en Temuco, y precisamente es por eso que queremos agradecer la deferencia del alcalde, que ha detenido su vehículo en la ruta, iba de regreso hacia Lautaro, para conversar con los auditores de nuestra plataforma. Buenas tardes, alcalde, gusto de tenerlo en Esperanza.
1: Muy buenas tardes, y saludar a todos los auditores de Radio Esperanza en Temuco y sus alrededores.
0: Alcalde, hay inquietud en la comunidad lautarina. Pintamahuida es una amenaza, han señalado.
1: Así es, desde 2021, yo aún no era alcalde, cuando conocimos este proyecto, las autoridades de la época se opusieron desde el día uno al proyecto, que es un vertedero, que como usted muy bien lo decía, está a 4 kilómetros del radio urbano, y que se va a estrechar un poco más la distancia del radio urbano, porque nosotros estamos actualizando nuestro plano regulador. Nuestro plano regulador es del año 1988, por lo tanto nos vamos a acercar mucho más al radio urbano, y además las comunidades mapuches cercanas, que están a 1.5 kilómetros aproximadamente, las más cercanas, y viviendas que están cruzando la calle donde se estaría emplazando este proyecto. Estamos muy preocupados por ello, por eso que hoy día junto a concejales, junto a nuestro director de medio ambiente, Asilio Ornato, junto a comunidades aledañas al sector, y también a nuestro equipo de comunicaciones, entregamos hoy día más de 47 observaciones al proyecto como municipalidad de Lautaro, ya que todas las instituciones que tienen que ver con el CEA tienen que entregarlas en

0: en tiempo y forma para poder de esa forma tomar una determinación después con el comité de Seremis.
1: Alcalde, ¿cuál es el principal escollo que ustedes han encontrado para que definitivamente esto quede de lado y no se considere estos estudios que ya tienen 5 años en evaluación?
0: Bueno, los impactos sobre las aguas subterráneas, ajá, la cercanía del proyecto con sectores habitados, comunidades indígenas y con un centro turístico que queda cercano, se llama Centro Turístico El Llano, y además de las eventuales consecuencias para la conservación del patrimonio natural y el desarrollo turístico de la comuna. Y asimismo, nosotros advertimos desde hoy que esta iniciativa podría, con estas características, jugarnos negativamente en la evaluación del Geoparque Cutralcura para la mantención del sello de la UNESCO. Nosotros tenemos un parque, un geoparque que se llama Cutralcura. Nosotros somos la puerta de entrada y somos el único geoparque de Chile que tiene sello UNESCO y somos el más grande del mundo. Por lo tanto, también nos veríamos perjudicados con eso. Y en definitiva, la Municipalidad de Lautaro busca impedir que la comuna se convierta en una zona de sacrificio con las consecuencias perjudiciales que tendría este proyecto. Así es que estamos manteniendo nuestra mirada, independiente que esto un alcalde estaba en la misma parada que yo, pero el equipo técnico, el equipo que hace el estudio de parte de la municipalidad, genera las observaciones, y yo estoy trabajando con el mismo equipo, por lo tanto, las observaciones no deberían cambiar. Y eso es lo que a uno le llama la atención por parte de otras instituciones.
1: Anteriormente fue la WTA, ahora es Gersa. ¿Por qué tanto afán en instalar en Lautaro estos vertederos, alcalde?
0: Porque somos el corazón de la Araucanía y me da la impresión que las empresas buscan un lugar cercano y le genere menos costos de recorrido para poder llegar al lugar donde se hace la disposición final en este caso, cuando debería ser todo lo contrario. Las empresas que se dedican a este rubro se hacen millonarios, o sea, es un negocio muy monetariamente muy atractivo. Por lo tanto, yo creo que y lo manifesté en un punto de prensa en la mañana, que el gobierno central, el gobierno regional, los parlamentarios, los ambientalistas, los gobiernos comunales de la región de la Araucanía y también de las otras regiones, porque estamos todo Chile con el mismo problema, debemos ponernos de acuerdo para poder generar una solución a este problema que es de todos.
1: Alcalde, con esta presentación ante el Servicio de Evaluación Ambiental acá en la capital regional, inician ustedes un largo recorrido para oponerse tenazmente a la instalación del mismo.
0: Por lo mismo, hoy día estuvimos presentes, y así como lo hemos hecho en todas las instancias, con la comunidad, con nuestros concejales, con nuestro equipo de directivo, con el director de Medio Ambiente, Aseo y Ornato, para poder respaldar y una vez dar la cara y poner y visibilizando el tema de que no estamos a favor de este proyecto y ningún otro que esté cerca del radio urbano. Y como decía, ponernos de acuerdo es lo más importante hoy día con el resto de las autoridades y todos los actores que involucrados, y que no necesariamente tengan que ser una empresa, sino que tiene que ser con la comunidad, con el gobierno, quien representa a los vecinos y vecinas y a los habitantes de nuestro Chile.
1: Diálogo con Ricardo Jaramillo, alcalde de Lautaro, en el inicio de esta cruzada para evitar que Lautaro sea zona de sacrificio con la instalación de un vertedero de basura en los alrededores de la capital comunal. Gracias, Ricardo, por tener esta deferencia con nuestra plataforma informativa que cubre las 32 comunas. Muchas gracias y feliz regreso a la ciudad del Toqui.
0: Muchas gracias, encantado y disponible para cualquier otro contacto que ustedes necesiten.
1: El jefe comunal de Lautaro conversó con Plataforma Informativa.
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1: La construcción de la política y plan de desarrollo turístico regional que impulsa el gobierno de la Araucanía sigue su avance. Esta semana ya completó 3 de los 5 destinos turísticos del territorio, como son Nahuel Buta, Costa Araucanía y Temuco y alrededores, reuniendo a municipios, emprendedores, gremios y comunidades en la construcción de la primera política pública de turismo de la región en torno a la identificación de brechas, oportunidades y estrategias que darán forma al instrumento que orientará el desarrollo del sector en los próximos años. El gobernador de la Araucanía, René Zafirio, destacó el compromiso de los participantes de estos talleres.
3: Estamos construyendo la primera política regional de turismo de la región de la Araucanía, escuchando a los territorios y a quienes hacen posible esta actividad todos los días. Cerca de 200 personas, entre emprendedores, autoridades y equipos técnicos, ya han participado en los talleres desarrollados en los destinos como Nahuel Buta, Costa Araucanía, Temuco y alrededores, también Cunco, demostrando de esa manera el enorme interés y compromiso que existe por fortalecer el turismo como un motor del desarrollo para nuestra región. El turismo representa en sí una gran oportunidad para diversificar nuestra economía, generar empleo, poner en valor nuestro patrimonio natural y cultural y proyectar una imagen renovada de nuestra región. Por eso estamos impulsando una política construida de manera participativa, con una mirada de largo plazo y con el convencimiento de que el desarrollo turístico debe ser inclusivo, sostenible y, por sobre todas las cosas, con identidad regional.
1: Luego de la jornada realizada en Angol, Marcela Guarda, operadora turística de Traiguén, consideró:
4: me parece excelente que hayan llegado hasta acá, donde necesitamos el apoyo, ¿no es cierto?, de la parte regional, y es aquí donde nosotros necesitamos que nos guíen y nos ayuden a desarrollar mejor el turismo. Hay muchas cosas como señalética, caminos, mejorar caminos, hay muchas cosas que se deben mejorar para levantar el turismo a nivel regional, comunal y también nacional. Chile es un país maravilloso, pero necesitamos ayuda. Bueno, ha estado excelente la conversación en la mesa. La verdad es que hay muchos temas, pero uno de los que más me llamó la atención es que la gente que está en los sectores agrícolas o, digamos, en los campos, no tiene, por ejemplo, no puede optar a resolución sanitaria porque no tiene agua potable. Entonces, esa gente que tiene un desarrollo turístico no puede trabajarlo, no puede desarrollarlo porque le falta la autorización sanitaria, a pesar que tiene pozos profundos, bien hechos, con sus productos para el agua, en fin, pero así todo no le dan la resolución sanitaria, por lo tanto no pueden ni siquiera estar inscritos en Cernatur como destino turístico. Así es que hay muchas cosas que ver y en detalle, hay mucho que afinar en ese aspecto.
1: A lo señalado en Traiguén, en Tolten, Felipe de Vaso, representante turístico de la Caleta Queule, valoró la metodología del trabajo participativo.
5: No, me encanta esto, yo creo que ha sido un acierto, porque esto va desde la mejor forma que las personas podemos trabajar y podemos conectarnos y conocernos entre sí, como por ejemplo dar a conocer a nuestra costa Araucanía, que ha estado quizá un poquito al debe, pero haciendo todo este tipo de actividades, todos los empresarios turísticos, tanto de todas las comunas de la costa Araucanía y como la representatividad de gubernamentales, juntarse y sentarse en una mesa siempre es muy, muy pro y muy pro para la comuna y para todos nosotros. Hemos estado conversando, por ejemplo, en mi mesa ha sido bastante entretenido porque generalmente calzamos con nuestras ideas. Una de las principales ideas es como la fomentación de nuevos lugares, de nuevos destinos turísticos aquí en la costa Araucanía, y eso ha sido bastante bonito, ya que hemos conocido lugares nuevos que a lo mejor no hemos estado nosotros mismos, pero con lo que nos cuentan nuestros vecinos de otras comunas suenan que son fantásticos y estupendo. Entonces la idea es poder aprovechar todos estos lugares mágicos que nosotros tenemos aquí en la costa araucanía.
1: Luego del encuentro sostenido en Temuco, Cristina Blanco Lepín, presidenta de la Mesa Mujer Rural de la comuna de Cholchol, destacó la iniciativa del gobierno regional.
6: Me parece que es una excelente oportunidad para que también se tomen en cuenta a cada una de las personas, ciertos comunes y corrientes como nosotras, para que puedan también entregar su visión sobre lo que es el turismo rural, ya que tenemos mucho que aportar para cada una de ellas. En la mesa me tocó compartir con una que es, parece que era de Teodoro, ¿ya? Pero no hubo diferencia, concordamos lo mismo porque cada comuna tiene su propio potencial y su propio turismo, así que concordamos en todo de poder unir redes y poner potencial a la novena región en el turismo.
1: El recorrido territorial de la fase 1 continuará con talleres en destinos como Araucanía Andina y Araucanía Lacustre, con los que se completará el diagnóstico participativo de los 5 destinos turísticos de la región de la Araucanía. Y ya nos estamos despidiendo de esta plataforma informativa cuando se ha modificado la alerta meteorológica y se ha actualizado que en el valle, en las próximas horas, vamos a recibir vientos de entre 40 y 60 kilómetros y rachas de 80 kilómetros a la hora. Muchas gracias por su compañía, por estar cada día a las 13 horas con esta plataforma informativa en su dial. La compañía de Alejandro Campos, responsable de la puesta en el aire, edición y conducción periodística de un servidor, Lucho Vergara. Hasta mañana.
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0: Es la hora 15 en punto.
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tardes, queridos amigos que nos escuchan entre y en a través de la frecuencia 101.3, a quienes nos escuchan en Cholchol a través de la 91.1. En Galvarino también hay quienes se vienen conectando junto a nosotros en esta tardecita magistral a través de la 93.9. Comenzamos ya la segunda parte de la jornada completamente en vivo y en directo. Puedes comunicarte con nosotros al más 56 45 270.

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recuerda que estamos en vivo y en directo hasta las 6 de la tarde. Puedes programar tus temas favoritos, enviar tus saluditos al más 56 45 2 75 97 24. En un ratito más vamos a estar conversando de un tema bastante importante que tiene que ver

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Hoy es el Día Mundial del Cerebro. Cada 22 de julio se conmemora este día, una fecha que busca crear conciencia sobre la importancia de cuidar el órgano que dirige absolutamente todo lo que hacemos. Nuestros pensamientos, nuestros recuerdos, emociones, movimientos e incluso la forma en que nos vamos relacionando con los demás. Muchas veces nos preocupamos de ejercitar el cuerpo, pero también hay que recordar que... hay que hacer cerebro. Si uno puede hacer pierna, uno puede hacer espalda, pero hay que hacer. Hay que hacer cerebro. El cerebro necesita siempre mantenerse activo para poder conservar sus funciones durante toda la vida. La buena noticia es que nunca es tarde para empezar a comenzar. Nunca es tarde para empezar a cambiar de hábitos. ¿Cómo podemos trabajar nuestro cerebro? Ahí está la pregunta. En primer lugar, aprendiendo cosas nuevas. Y qué fascinante que aprender cosas nuevas y además de eso está ejercitando tu cerebro. Leer un libro, resolver crucigrama. Esta parte no me gusta mucho, yo no soy mucho de crucigrama ni de ¿qué se llaman estos juegos? ¿Sudoku? ¿Lo dije bien? ¿Lo dije mal? Creo que lo dije pésimo. Sudoku, a ver. Hay mucha gente que le... Sí, sudoku. Hay mucha gente que le gusta hacer estas cosas, jugar al sudoku, hacer crucigrama. A mí, sinceramente, me estresa. Me estresa, no comprendo muy bien cómo hay personas que se relajan. Me relajo resolviendo cosas. Oye, no, está bien porque eso habla de un tipo de inteligencia igual bastante admirable para quienes no la poseemos. También puedes aprender un idioma nuevo, puedes aprender a tocar algún instrumento, buscar algún hobby, incluso con una cosa un poco más sencilla, que es cambiar la ruta habitual. Si tú todos los días sales del trabajo, sales de algún lugar, del colegio, de alguna parte y todos los días tú sigues el mismo camino, cámbialo, ándate por la otra cuadra, ándate por la vereda del frente. Puedes hacer cambios chiquitos.

Menos 30 minutos al día también puede mejorar la circulación sanguínea, favorecer con esto también el funcionamiento cerebral, dormir las horas que son necesarias para el cerebro humano, entre 7 y 9 horas, porque esto permite que el cerebro vaya descansando, que vaya consolidando recuerdos, elimine sustancias de desecho que se van acumulando en nuestro cerebro día a día. De repente uno no piensa que va acumulando tipos de sustancias ahí, pero la verdad es que sí. También cuidar la alimentación, consumir más frutas, verduras, cositas que tengan omega 3 como el pescado, frutos secos. Mantenerse bien hidratado también ayuda a proteger la salud cerebral. Del mismo modo también controlar de otras enfermedades como la hipertensión, la diabetes, el colesterol. Y aquí viene otra parte que tiene que ver con nuestras relaciones sociales. Se acerca mucho al dime con quién andas, te diré quién eres. Uno tiene que compartir con personas que te vayan transmitiendo una energía igual positiva, de repente escuchar pensamientos, cosas que no son un poquito más negativas o que te van bajando la vibra, igual esto afecta directamente tu cerebro. Puedes participar, no sé, también en cosas que sean actividades comunitarias, rodearte de círculos que sean beneficiosos para tu salud mental. Además, también es importante manejar el estrés, la meditación, la respiración consciente, escuchar música, dedicar tiempo a un pasatiempo. Todo esto, aunque no se vea, mantiene la mente más tranquila, más saludable. Así que en este Día Mundial del Cerebro la invitación es simple. Así como cuidamos nuestro corazón, así como cuidamos nuestros músculos, también hay que dedicar unos minutos al día para poder cuidar nuestra mente. Un cerebro activo es un cerebro que está curioso, que está saludable. Y esto nos va a permitir que a lo largo de la vida podamos disfrutar de una mejor calidad de vida en cada etapa de nuestra existencia. Soñar despierto también es una habilidad que nosotros podemos

0: Es la hora 15:39.
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10 minutos nos faltan para las 4 de la tarde. Tenemos información de la comuna de Galvarino. Hay alta preocupación en el sector Rinconada de Ilohue por un prolongado corte de energía. Auditores nos informan de esta preocupante situación que está afectando el sector que ya mencionábamos, Rinconada de Ilohue, donde las familias ya cuentan que hay una semana sin suministro eléctrico y esto va generando complicaciones para todos los vecinos del sector. La preocupación es bastante alta debido a que en el sector viven adultos mayores quienes requieren condiciones adecuadas para su bienestar. A esto se suma también el funcionamiento del sistema APR, que depende de la energía eléctrica para poder operar bien, lo que podría también comprometer, está comprometiendo ya el abastecimiento para de agua para la comunidad. Además de que también los vecinos denuncian pérdida de alimentos que estaban refrigerados, lo que es un importante perjuicio económico para muchas familias que están enfrentando estas dificultades que son propias del invierno, sin embargo, no han obtenido respuestas breves. Y bueno, la comunidad, que específicamente es el sector Mateo Cañupil, hace el llamado a las autoridades, a las empresas distribuidoras, para que entreguen alguna solución, alguna respuesta concreta frente a esta emergencia que ya se ha extendido por demasiados días. Así que ese es el llamado de nuestros auditores que nos escuchan en el sector de la Rinconada de Ilohue, en la comunidad Mateo Cañupí. Vamos a seguir revisando información. 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

0: Es la hora 15:58 minutos.
1: 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Durante este año, nuestro Plan Local de Desarrollo Profesional contempla la capacitación docente, directivos y asistentes de la educación en áreas pedagógicas y de salud mental, promoviendo el desarrollo de competencias que contribuyan al bienestar y a la mejora de los procesos de enseñanza y aprendizaje. Asimismo, con gran satisfacción, hemos sido adjudicados por tercer año consecutivo en la asignación de desempeño colectivo ADECO, iniciativa del Ministerio de Educación que busca fortalecer el liderazgo y la gestión de los equipos directivos y técnicos pedagógicos de los establecimientos educacionales. 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Saludos de paz y bien.
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0: 4 de la tarde con 5 minutitos y tenemos importante información que compartir. 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Le vamos a dar la bienvenida a los micrófonos de Radio Magistral a nuestra queridísima Angie. ¿Cómo estás, Angie?
1: Hola, hola. Yo estoy súper bien. ¿Tú cómo estás?
0: Bien, bien, aquí como saliente de resfrío, pero bien.
1: Ah,
0: bien,
1: eso es bueno. El ánimo, la moral está alta.
0: Estuvo complicada la semana pasada. ¿Sabes que no vi alguna persona que estuviera así como, hoy estoy muy saludable? No fueron muchos.
1: No fueron muchos. Muy pocos los saludables que estaban la semana pasada. No, igual vengo saliendo de un resfriado y contagié a mis compañeros de los promedios. Así que saludos, Juan Antipán. Oye, a todos de mis colegas de Ufromedios.
0: Oye, pero andaba como un virus, como una especie de amigdalitis, algo. ¿Voy a contestar este llamado?
1: Ya.
0: Mira, vamos
1: a contestar un llamado de emergencia.
0: Yo creo que sí.

0: llamado que sí era un llamado de emergencia de esta situación que se está viviendo en Ilowe. Y los vecinos están bastante preocupados porque ya salimos de estos trenes, de este sistema frontal que vino con gran impacto la semana pasada y ahora hay alerta de otro. Entonces, eso tiene muy preocupados a los vecinos del sector Rinconada de Ilowe, principalmente en la comunidad Mateo Cañupil. Cuéntanos un poquito.
1: Sí, a propósito del sistema frontal, hoy día Senapred declaró una alerta temprana preventiva para todas las regiones de Araucanía. Esto debido al sistema frontal, para la redundancia, que va a afectar durante estos próximos días, especialmente para mañana jueves, donde se esperan rachas de viento de hasta 70 kilómetros por hora en el litoral, cordillera de la costa, y vaya, o sea, aquí estamos en Cholchol Galvarino, van a ser estas zonas igual afectadas en por este sistema frontal. El elemento también contempla precipitaciones de distinta intensidad por varios días consecutivos, además de nevadas en sectores cordilleranos y vientos de menor intensidad en otras zonas. Las autoridades llamaron a la comunidad a mantenerse informada a través de canales oficiales, planificar los desplazamientos, evitar salir durante episodios de fuerte viento o lluvias intensas y no acercarse ni intentar cruzar ríos o esteros que presenten crecidas o desbordes. Ante cualquier emergencia, Senapred recomendó a la ciudadanía informar de inmediato a la municipalidad correspondiente, carabineros o bomberos, para activar una respuesta oportuna. Así que es muy importante y algo también relevante para esta oportunidad es que desde la Seremía de Gobierno, Vocería de Gobierno y también la Dirección Regional de Senapred hicieron el llamado a los 32 municipios a emitir oportunamente los informes alfa. Están diciendo que los municipios tienen que apurarse con con estos informes para poder hacer un catastro como corresponde y entregar los kits de reparación de techos, el despacho de agua, colchones, frazadas, insumos que están disponibles desde Senapred, pero que los municipios tienen que llevar a cabo estos informes alfa para que puedan ir en ayuda de las personas. Así que también igual se hace este llamado desde la institución para las familias afectadas a acercarse a las municipalidades para informar sus necesidades y acceder al apoyo disponible. A la fecha, Senapred de la Araucanía ha distribuido 2.900 sacos de defensa contra inundaciones, más de 200 kits de reparación de techos, más de 150 kits de aseo y 113 cajas de alimentos, entre otros insumos destinados a apoyar a las comunidades afectadas por la emergencia. Así que si usted ha sido afectado por esta emergencia del sistema frontal que ha ocurrido en nuestra región y que probablemente mañana ocurra algo parecido a los de la semana pasada, quizá un poquito menor de intensidad, y se ha afectado por este sistema frontal, usted tiene que ir a la municipalidad o llamar obviamente a las autoridades correspondientes, llenar este informe alfa y poder recibir obviamente la ayuda. Y recordar nuevamente a todos quienes nos escuchan que estamos con una alerta temprana preventiva vigente desde hoy día a la madrugada. Esta es una decisión tras el aviso de la Dirección Meteorológica de Chile que anuncia vientos para mañana jueves 23 de julio con rachas de hasta 70 kilómetros por hora en el litoral, cordillera de la costa y valle.
0: Bueno, yo creo que todas las personas más o menos se dieron cuenta de lo que afectó directamente a sus viviendas y lo que sucedió cuando fue 23-24. Lo importante es estar preparados ya para eso, sacar de los patios cualquier cosa que se pueda deslizar. De repente hay personas que guardan zinc y no están debidamente ahí bien firmes, que es lo más peligroso que pudiese, digamos, volar, pues, elementos de metal que sean cortantes, algo que el viento pueda tomar. La verdad es que aquí por lo menos vi bastantes complicaciones con temas de zinc, que lo encontré que era bastante complejo, así que hay que tomar las precauciones hoy que se puede para esperar un poquito más preparado este sistema que se viene.
1: Claro, por supuesto, así que hay que tomar todas las precauciones, aprovechando que todavía no ha iniciado la lluvia, se espera que hoy día en la noche, madrugada de este jueves 23 de julio inicien estas precipitaciones y los vientos, así que obviamente a protegerse, evitar traslados a no ser que sean extremadamente necesarios dentro de la región, por lo menos para mañana. Yo creo que una situación o algo súper importante que hay que hacer el llamado a las personas a la prevención. Creo que es muy relevante eso, porque al final de cuentas la vida vale mucho más, yo creo. Así que, por supuesto, evitar desplazos innecesarios, mantenerse atento, obviamente, a los canales oficiales de información. También tenemos información, obviamente, en nuestras redes sociales, a través también acá de la radio, por supuesto, informando todo lo que va ocurriendo con el acontecer regional, nacional, por supuesto, también todo lo que va ocurriendo a nivel local. Y si tienes alguna situación donde no tienen luz, sobre todo porque ahora está súper compleja esta situación de la reposición, de hecho hasta mañana jueves creo que algunas empresas de distribuidoras de este servicio estaban como analizando que podían volver al 100% este suministro tan importante también para las personas, pero ahí se está analizando, por supuesto, la situación. Pero si tienes alguna falta de suministro eléctrico, puedes contactarte con nosotros a través de nuestro WhatsApp. Enviar obviamente el lugar donde se está ocurriendo esta situación, desde hace cuántos días, si existe alguna foto quizás de un poste caído, etcétera, ahí le puedes sacar la foto, obviamente con todas las medidas de precaución necesarias, porque yo creo que es muy importante, no se vaya a meter debajo del árbol caído ni del poste caído, sino si es que puedes, una fotito de lejos, nos puedes mandar a nuestro WhatsApp. No sé si me puedes ayudar con eso, por favor, querida.
0: +56 45 275 97 24.
1: Y también están disponibles en nuestras redes sociales, Radio Magistral FM, usted nos busca y ahí obviamente podemos contestar con respecto a esto. Podemos publicar esta situación, pero obviamente con toda la información necesaria que nosotros podemos ir solicitando también, para que igual estén al tanto y obviamente ayudar en lo que se pueda, lo se pueda en esta situación bastante compleja, porque el suministro eléctrico es muy relevante, lo mencionábamos anteriormente. APR dependen de esto, no solamente es perder la luz, sino que también de repente otros servicios sanitarios que tienen igual la misma relevancia.
0: Oye, ¿te parece nos vamos con música y ya regresamos?
1: ¿Con qué canción nos vamos?
0: Para conversar un poquito más de lo que fueron las declaraciones de la ex vocera de gobierno, Mara Sedín.
1: Ay, que me encanta ese tema.
0: ¿Cuáles fueron exactamente?
1: Vamos a hacer análisis político.
0: Las palabras que se utilizaron. Yo estuve mirando así como de una pincelada lo que había pasado. Ahora voy a verlo un poquito más.
1: Es una bomba de cosas que en realidad íbamos a ir a conversarlo también y analizar también lo que está ocurriendo en el gobierno. Lo que está ocurriendo también hoy día con la emergencia, que obviamente todos sabemos lo que ha pasado, estos retrasos también, la declaración de catástrofes en el norte, que costó mucho que el gobierno se pronunciara al respecto, pero ya lo ha hecho. Hay personas pidiendo perdón, que me llegó un mensaje justo esta hora. perdón. Están pidiendo este estado de catástrofe para ciertas zonas, gobernadores, alcaldes, políticos, porque obviamente es una situación bastante compleja.
0: Oye, nos vamos a ir con Ariana Grande, entonces. Ariana Large, me dio risa una vez que vi una publicación de una
1: Ariana Large. Ariana Large.
0: Into You.

0: estamos de regreso y lo prometido es deuda.
1: Por supuesto.
0: Vamos a apelar.
1: Vamos a apelar hoy día para quienes nos están escuchando. Porque ayer un personaje, yo creo que un personaje, ¿no? Esos personajes que quedan en la memoria colectiva de todo un país, apareció de nuevo en las pantallas.
0: Oye, mira acá.
1: Y como dicen, por ahí, por las redes sociales, de sin filtro a sin filtro.
0: Oye, mira acá, por ejemplo, casi todos los titulares hablan así como Mara Cedini golpea al gobierno de Kast en su primera entrevista, la acusan de desleal y de no tener códigos. ¿Qué crees?
1: Sí, no, sí, la, ¿cómo se llama? La vicepresidenta de la UDI, yo además igual la conozco de algo por ahí. Igual se fue contra ella, así como muy brígido, porque...
0: ¿Qué dijo?
1: Espérate, vamos a buscar para decir los nombres.
0: Mientras
1: como
0: tanto, voy a leer aquí una de las primeras noticias que está en cuanto a esta
1: situación. La María José Hoffman, que igual le dijo así como, ya, oye, como que... Perdón, no la María José Hoffman, me confundí de nombres. La Pía Margarit, ella dijo, ¿ya?, así como ya, como bájale un poquito, es como desleal, amiga.
0: Claro, mira, vamos a contextualizar para quienes no vieron la entrevista de qué se trató. Se trata de que la ex ministra secretaria general de gobierno, Mara Cedini, reapareció públicamente 2 meses después de dejar el gabinete del presidente José Antonio Kast con una extensa entrevista en la que denunció presiones internas, cuestionó el funcionamiento del segundo piso de La Moneda y aseguró durante su gestión que había perdido la autenticidad por las exigencias impuestas del Ejecutivo. Mira, aquí no aparece exactamente lo que dijo textual, ¿eh? Habla
1: claro,
0: de que fue víctima de un ambiente hostil, de que dirigentes de la UDI respondieron con crítica y que se sintió sola. Y bueno, fueron estas cosas de que dice que
1: fueron
0: una de las
1: como lo de cosas.
0: Claro, que habló también de que una de las personas más poderosas del gobierno había cuestionado su estilo de comunicar, pero es que
1: y eso mismo vamos a estar conversando en el día de hoy, porque así lo merita. Yo creo que esto es una situación que iba a ocurrir en algún momento, porque todos sabemos que a Mara Cedini le gusta el show. Le gusta el show, es una persona que es mediática, no política, porque no está preparada políticamente. Yo me hago cargo de esas palabras. Yo me hago una persona que no está preparada políticamente, porque no tiene carrera política. Yo creo que ahí fue una mala elección ahí de gabinete. Yo opino eso. Porque al final, una cosa es hablar en sin filtro y otra cosa es hablar
0: claro, yo
1: en el gobierno.
0: Que son estos lazos que se hacen, estos amarres de campaña que...

0: declaraciones. Y yo voy a hacerme cargo también de esta situación, porque siento que ella no hizo ninguna autocrítica. No hizo ninguna autocrítica en toda la entrevista. No dijo nada de ella.
1: Dijo esto, pero no sé si esto es una autocrítica. Dice, mi primera gran autocrítica es que yo no alcancé a ser absolutamente auténtica. Yo creo que sí lo fue.
0: Yo encuentro que aquí lo que faltó es preparación, no ser auténtico. Yo creo que aquí...
1: Preparación para el cargo en el que estás.
0: Sí, dice, y me dejé amarrar y me dejé presionar por personas adentro del gobierno. Ella contó el milagro, pero no contó el santo.
1: Claro, no.
0: Faltó ahí...
1: sin nombre, no. Tiene que ser, mira, esta persona me presionó y listo. Pero no, así no... Especulaciones y especulaciones cada win.
0: Además dice... Hubo un momento en que una de las tres personas más poderosas dentro del gobierno se me acercó. Estábamos teniendo una conversación donde yo estaba hablando muy apasionada sobre un tema y me dice, eso es lo que no te puede pasar. Así es como no puede ser. ¿Cómo le digo yo? Y me dice, a ver, Mara, este es el gobierno de los fomes. No vestimos fomes, hablamos fome, respondemos fome. Yo le quedo mirando y le digo, entonces, ¿por qué me llamaron? ¿Qué estoy haciendo yo aquí? Esa no soy yo. Eres actriz. Actúa.
1: Pero mira, ¿sabes qué? De cierta manera, yo encuentro que igual ella hizo bien el papel de fome. Creo que lo hizo bien.
0: Y de malvestida también, pues.
1: Mira, creo que yo creo que lo que pasó es que ella entró con bastante soberbia a responder muchas de las cosas. No sé si era la manera de poder ingresar con esta arrogancia, con esta soberbia, que se sigue manteniendo así, pues. En esta misma entrevista se mantiene la misma línea, de esta misma arrogancia, esta misma soberbia.
0: Claro, o sea, aquí no, mira, yo siento que no es tener un estilo ni nada, es prepararse también, porque al final de cuentas, tú cuentas con un equipo, ¿ya? Porque ya no creo que tenga solamente un periodista. Tiene que tener muchos periodistas. Y yo adoro mi profesión, pero aquí los periodistas tienen que hacer bien la pega. El periodista, a mí me han enseñado, el periodista institucional tiene que preocuparse de que la persona a quien usted está asesorando tenga que responder las cosas que debe responder. Es decir, tiene que estar preparado para eso. O sea, darle cifras, darle números correctos, trabajar. Por ejemplo, Camila Vallejos, porque después vamos a mostrar otro tema que ella dijo sobre Camila Vallejos. A mí me mostraron que le pasaban los diarios subrayados de todo lo que estaba pasando para que ella tuviera como una noción de actualidad y pueda responder de manera súper concreta en las vocerías de gobierno. Y por eso fue bien laureada. No solamente personas de izquierda la laurearon, sino que también gente de derecha le ha dicho que fue un buen desempeño el de ella. Y bueno, después vamos a hablar de lo que dijo Mercedini con ciertas comparaciones. Además, ella hablaba sobre que existía presiones dentro del gobierno, que había un ambiente medio complejo. Y dice, bueno, además ella habló sobre la situación de Pablaza, no sé si sabemos sobre Galvarino Pablaza, de que estaba condenado y no es una persona condenada. No está ni enjuiciado todavía, porque en realidad es una persona que está en otro país, que no ha sido condenado por la justicia chilena ni por ningún tipo de justicia, entonces no se puede llegar a hablar así. En temas judiciales uno tiene que hablar de la manera súper correcta, ¿no? Yo imagino que las personas que cuando uno trabaja en periodismo, sobre todo en este ámbito policial, uno tiene que hablar con ciertos tecnicismos muy importantes y de manera clara, porque después la gente confunde muchas cosas. No es lo mismo que condenar que detener, no es lo mismo que muchas palabras que...
1: Fueron hartas palabras ahí
0: media compleja.
1: para la altitud del cargo, digo yo.
0: Igual... Sí, ¿no? Y además la solemnidad que se merece este cargo, porque además un cargo súper importante, tú representas, tú eres la cara visible del gobierno. O sea, tú no puedes venir a hablar tontera. Eso es lo que pasa.
1: No sé si te has encontrado. Hay una pregunta que usualmente me vino para atrás, te recuerdo. ¿Qué te hacen en las empresas cuando tú vas a una empresa nueva?
0: Claro.
1: A pedir trabajo y te hacen la entrevista de trabajo. ¿Ya? Y que se trata justamente, te hacen una pregunta sobre el antiguo trabajo.
0: Ya.
1: Que se puede dar en esta en la parte psicológica de una entrevista de trabajo, y la verdad es que esto también habla de algunos aspectos de la persona. Desde la psicología hay hartas respuestas en cuanto a este tema. Se habla de que es una experiencia que la persona no ha podido dejar por diferentes cosas, no sé, puede ser resentimiento, frustración, necesidad de validación Algunas personas buscan que otros confirmen que su experiencia fue negativa o positiva, compartir esta vivencia, no sé, la dificultad para cerrar ciclo, no sé, temas de autoestima y hartas cosas de por qué se llega.

0: como y también acá finaliza este mismo estudio psicológico de la entrevista de trabajo, que dicen que es un patrón de la personalidad que una persona puede ir repitiendo.
1: Claro. Pues se repitió mucho, sí.
0: Así que si alguien habla mal, así como de todos sus antiguos empleadores, compañeros, jefes, esto puede reflejar una tendencia a externalizar los problemas, asumir poco la responsabilidad propia o mantener una visión muy negativa de todo lo que significa la relación en la hora. Claro. Así que igual hay un aspecto psicológico
1: importante
0: de esto, pues. Así que igual la verdad es que yo pensé que iba a ser antes. O que iba a hacer declaraciones antes, como que se tuvo que tomar el tiempo así como de...
1: Que se tuvo que tomar el tiempo porque no corresponde... Yo siento... A ver, ¿cómo lo puedo decir para que no suene tan feo? Yo siento que si tú tienes un cargo de esta índole, donde tú representas a un gobierno, tú no, primero lugar, tú no vas a sin filtro a dar unas declaraciones de este índole, de este tino, que en realidad no corresponde tampoco. Mira, yo...
0: O quizás para hacer cash, para hacer más platita.
1: Para hacer platita, lo que quedas desempleada, te entiendo, pero aquello es un tema igual importante, porque al final ella dijo, ella sacó su currículum, ¿no? Eso es lo que no me gustó, dijo, yo soy periodista, tengo magíster, tengo carrera política. ¿Cómo si eres periodista? Claro. Eres, mira, yo puedo decir, ¿cómo si eres periodista? Tienes un magíster en comunicación política. Yo asumo que cuando uno tiene un magíster en comunicación política sabe un poco cómo se comunica, ¿o no? Te pones a hacer este tipo de cinismo que en realidad no corresponde. No corresponde porque al final tú representas a un gobierno. Representas a una institución. Una institución que representa también en cabeza a un presidente. Representa a Chile. Y tú te pones a hacer este cinismo que encuentro que no corresponde.
0: Claro, quizás tiene que ser un tema monetario, buscar un poquitito de pantalla.
1: Claro,
0: pero igual es raro, ¿eh? Porque como que habló súper mal como
1: del gobierno, o sea.
0: Pero en otro momento habló súper bien, así como.
1: Sí. Y continuamos con las frases, porque no solamente dijo eso.
0: ¿Qué más
1: dijo? Mire, si hacer bien la pega es ser como Camila Vallejo, menos mal la hice mal. Porque si hacer la pega era mentir, era esconderse de los problemas, dejar solo al presidente y más encima hacer comisiones para censurar a la prensa y la información, no tengo ningún interés en parecerme lo más mínimo a Camila Vallejo.
0: Ay, es que no se parecía.
1: No. Es que no se parecía. Mira, yo creo que aquí hay un tema porque aquí es donde se atinó de nuevo. Sí, ella hablaba de era mentira. Ella dijo que Pablo era condenado. Y eso no es mentira.
0: Claro.
1: Es un tema.
0: Hoy le vamos a enviar un saludito a nuestra queridísima Ali, que está escuchándonos entre y quien está en el auto, le mando un videito.
1: Ay, un saludo, Ali. Un saludo para ti. Besitos.
0: Mande su opinión,
1: por supuesto. Entonces, aquí hay un tema desatino, pero tremendo, porque al final de cuentas, no te vas a parecer a Camila Vallejo. Camila Vallejo, mira, puede ser de cualquier lado político, pero estamos de acuerdo que Camila Vallejo
0: es rica.
1: Aparte de eso, Camila Vallejo tiene un léxico, tiene una presencia, en realidad que fue laureada por mucha gente. O sea, aquí hay un tema que Camila Vallejo hizo bien la pega, y hay que ser súper sincero. Ella supo mantener la calma en situaciones bastante complejas, supo dar la cara en otras situaciones que el gobierno la pasó súper mal. O sea, yo no voy a decir que la hizo bien, que lo hizo mal, pero aquí el gobierno al pasado igual pasó situaciones bastante complejas y que igual Camila Vallejo tuvo que dar la cara. Todos tuvieron que ahí hacer el tema de la comisión para censurar la prensa y la información. Sí, fue un error, que yo puedo decir que sí fue un error ahí de vocería de gobierno, desde ese ministerio, pero un error que igual se conversó obviamente con el Colegio Periodista. El Colegio Periodista dio su opinión de esta situación, que es bastante compleja para la prensa, pero bueno, eso es lo que ocurrió.

0: que Mara Cedini se iba a ir de las primeras. No era así como, ay, porque por descarte vamos a echar a Mara Cedini, no, o sea, acá hay un tema, una situación bastante compleja, y todos sabemos que Steiner y Cedini fueron las ministras menos preparadas de este gobierno. O sea, Steiner porque no tenía un plan de seguridad que era importante, porque según ella no sabía, y Cedini porque en realidad no está preparada para un cargo tan importante como es la vocería de gobierno. También dice, bueno, igual la apuntó.
1: Se viene la declaración de la ministra Steiner, ex ministra. Creo que en algún momento va a decir algo.
0: Va a decir, ojalá que no sean sin filtro, sí.
1: Que sea pronto yo para sumar y para juntar.
0: Claro, mire, y igual apuntó a Pia Adriasola. Todos conocemos a la primera dama, supongo yo.
1: Que dice que dijo también, no yo quiero saber.
0: Que esto se traspase una crítica a la Pia. Y Adriasola, sino que el montaje de la situación no correspondía. Además de ser súper incómodo, tienes que ir, pararte, despedirte, sentarte a un proceso, a una ceremonia solemne. Creo que todo lo demás está de más. Esto aludiendo al abrazo que le dio Pia Adriasola a Mara Cedini, agradeciéndole por su función hasta cuando la echaron del gobierno.
1: Como que fue como protocolar, así no
0: dijo que no correspondía porque no quería que quedara como pobrecita, no sé, algo así dijo, como que
1: bueno, y, es que así fue como la salida, así como pobrecita, nana, ahí estamos contigo,
0: pero en realidad sí, así fue en realidad, pero ya, esto fue como en general las declaraciones de Mara Cedini. Yo opino que en realidad ir a hacer una declaración a sin filtro. Oye, sin desmerecer en la pega de sin filtro, es de lo último, siento yo. Oye, es lo último.
1: Oye, pero mira, yo creo que de sin filtro esto va a salir a, ¿cómo se llama el programa este que dan en el canal Chilevisión? Parece el OnlyFama. Ah, ahí se viene la segunda parte.
0: Sí, la segunda patita. ¿A quién le vamos a echar la culpa ahora? ¿A una cuarta persona?
1: Vamos a estar atentos. Ahí es como, no sé, la Nach. Ah, la Nach de la política en este momento.
0: Claro, no, pero.
1: No es superestrella.
0: Claro. Pero bueno, Mara Cedini, yo siento que era una persona que no está preparada para el cargo. Yo siento que es una persona que no corresponde, a pesar de tener título de periodista, tener magíster en comunicación política, según ella carrera política, que en realidad no sé dónde lo tienen. Creo que es bastante. Fue una mala elección ahí del gobierno elegir a Mara Cedini. Creo que no correspondía, no estaba preparada para el cargo. Quizás también, igual, no creo que solamente la culpa de ella, creo que quizás el equipo igual le falló, porque
1: una canción de Mara Cedini.
0: No sé. Yo creo que también igual un tema del equipo, los periodistas, porque el periodista institucional tiene que ser igual la pega de darle los datos a la persona, pues, o sea, no, tú no puedes dejar hablando solo a la persona que tú representas, esto de alcaldes hacia arriba.
1: Ay, mira, si tiene un video y todo.
0: Sí.
1: Ya.
0: Sí. No, sí, Mara Cedini. Igual tiene más carrera de música que de política.
1: Oye, mira, nos vamos a ir a una pausa y después vamos a escuchar una canción de Mara Cedini. Yo no sé si ustedes la quieren escuchar así. ¡No!
0: ¡No! ¡No! Sí. ¡Quítela! No, mentira, chicas. Estas son las declaraciones de Mara Cedini. Pero igual yo siento que hay gente que se está inundando en el norte. Y creo que eso es mucho más importante que conversar. No me decís, este es un análisis, obviamente, porque igual es algo que llama la atención de lo que dijo, porque después de laurear tanto un gobierno, después salir del gobierno, después criticarlo, creo que igual llama la atención de qué está pasando o cómo se está posicionando el oficialismo hoy en día.
1: Oye, nos vamos entonces, nos vamos a ir a una pausa y ya regresamos ahí con alguna cancioncita o alguna información más de la chiquilla Mara de Castro.

0: Es la hora 16:41.
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0: Oye, estábamos preparando ahí la canción de Mara Cedini y la vamos a compartir con ustedes, ¿ya? Una canción muy famosa. Oye, le vamos a enviar un saludito a Ali, que dice que está haciendo picarones. Oye, qué rico. Mande picarones, Ali, mande picarones. Qué rico. O sea, es que a mí me encantan los picarones, pero cuando se quedan como guardaditos.
1: Ah, ya.
0: Como sí, que lo vas sacando.
1: De un día para otro.
0: De un día para otro, así. Oh, me encantan. Antes se guardaban los picarones en estas bolsas de llanza antiguas. No sé si te acuerdas de las bolsas de papel, que eran muy buenas para guardar picarones o calzones rotos.
1: Yo conocí a llanza con bolsas de plástico.
0: ¿En serio? Sí. Oye, ya, no sé, yo tengo algunas frazadas de saco aún.
1: De verdad.
0: Cubre almohada de saco de tela. Te juro. Es cierto. Oye, ¿nos vamos con esta canción entonces?

0: Es la hora 17. Un minuto.
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0: 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Oye, mira, vamos a revisar esta información que está bastante entretenida.
1: Coméntame.
0: Que dice lo siguiente, es un estudio newyorkino. Dice, estudio revela que las mujeres se alejan cada vez más de relaciones sentimentales con hombres. Con hombres. ¿Qué es lo que pasa? Instinto. Respuesta a las acciones masculinas. ¿Es algo nuevo o es algo que viene de antes y que están revelando ahora estas realidades? Bueno, esto se trata del laboratorio de investigación de la Universidad Estatal de Nueva York y una publicación que reveló que las mujeres se están alejando de las relaciones y la atracción exclusivamente heterosexual, mientras que los hombres no. Los investigadores que estudian la sexualidad dice que se examinaron durante 15 años respuestas de más de 10.000 estudiantes universitarios del estado de Nueva York, que fue entre 2011 y 2026, además de más de 700 respuestas abiertas desde 2024 también a 2026, y donde explicaron cómo llegaron a estas identidades sexuales particulares. ¿Tú crees que esto puede ser una realidad? ¿La observa, la puedes ver? Yo pienso.
1: Yo sé que sí. Yo creo que sí, porque las mujeres ya cada vez se están alejando más de los hombres. Y es en realidad. Pero culpa de los hombres, hay que decirlo.
0: Por los actos, porque. Mira, yo creo que hay estos factores. Yo creo que va.
1: Claro, hay múltiples factores, pero yo siento que sí, la culpa la tienen los hombres. Ay, perdona.
0: Mira, yo creo
1: déjame decirlo.
0: Con la confianza.
1: Claro.
0: Y con, de repente, la lejanía de trabajar en equipo, quizás con el género opuesto. Uh-huh. Que de repente no se da entre las mujeres. Yo creo que las mujeres saben muy bien trabajar en equipo. Saben muy bien trabajar en equipo.
1: Claro.
0: Créeme que de repente yo he pensado que quizás uno puede vivir, yo en mi caso que tengo hijo, puedo vivir con una amiga que tenga hijo y arreglárnoslo súper claro, bien en la casa, en vez de buscar una pareja.
1: Claro, yo creo que sí, uno se puede arreglar muy bien con una
0: creo
1: mujer.
0: Que nos podríamos dividir los labores muy bien y hacerlo perfecto, porque somos mujeres y tenemos como esa habilidad.
1: Claro, esa habilidad de resolver. Yo creo que eso falta en los hombres hoy en día, sobre todo los hombres jóvenes, como que no, ellos esperan que uno haga todo. Y no.
0: Y
1: eso no se cansa, yo creo.
0: La sobrecarga emocional en las mujeres, que de repente como que se espera que la mujer tenga que no sé si aguantar, pero tenga que tolerar, tenga que contener, tenga que sostener, y todo eso va recayendo en una mujer. En todas las cosas, sea psicológicamente, emocionalmente, en las labores de la casa. Entonces, yo creo que ese pensamiento de repente es como muy aburrida de la situación y dice, ay, pero qué rabia, ¿qué pasa si? ¿Qué pasa si yo me busco una mujer? Y tú lo pensás, yo no sé, yo lo he pensado. Sinceramente,
1: yo genuinamente igual,
0: yo lo he pensado. De verdad que sí.
1: ¿Sabes qué? Una mujer, yo creo que sí. No, pero yo creo que igual tiene que ver con eso, porque al final los tiempos cambian también. Ahora igual hay más libertad para amarse entre personas del mismo sexo. Y eso en ese sentido. Y también igual los hombres están bastante más regalones ahora, siento yo, ¿no? Eso no tiene que pasar. Está bien que igual yo creo que las mujeres quieren cierta contención o no, yo creo que eso pasa ahí. Sobre todo los hombres jóvenes hoy día como que no.
0: Se abrió una nueva especie, como la generación de princesas, donde las están esperando como que una chiquilla le hable, una chiquilla tome la iniciativa. Uh-huh. Entonces yo encuentro que biológicamente está pésimo. Sorry, así que alguien piensa en lo contrario. Yo pienso que biológicamente el hombre tiene que hacer esos pasos, tiene que tomar las iniciativas.
1: Sí, vos tienes que hacerlo. Como
0: yo creo que hay altas mujeres que dicen no, pero es que, por ejemplo, en mi generación, como
1: mira,
0: que
1: igual a mí me gusta mucho el tema de la independencia, la mujer, todo el tema, súper bien. Yo creo que sí, yo no quiero que un hombre decida por mí, ¿cachai? y eso está súper bien. Pero a mí lo que no me gusta, por ejemplo, de que el hombre piense que esa independencia tiene que ser como todo el tiempo, ¿cachai? Sí, de repente igual uno necesita un espacio de contención, una persona que en realidad cumple esa labor de contención dentro de todo, pues al final esa labor de contención, de apoyo mutuo, que yo creo que eso es lo que uno busca dentro de esta... claro. De cuando uno empieza a buscar una relación o uno quiere empieza una relación con alguien, yo creo que eso, ¿verdad? Como que no quiero mira, yo tengo toda esta responsabilidad y yo no quiero cargar con otra responsabilidad más, como de mantener contacto con una persona,
0: que es mutuo y uh-huh. De repente por ejemplo, yo creo que se va dando en el trabajo en equipo. Yo no sé si tampoco quiero que alguien esté haciéndome todo el tiempo, ¿verdad?
1: Claro,
0: una cosa se da de ceder y ceder. Así se empieza a construir,
1: claro,
0: una relación. Pero me pasa que mi generación, por ejemplo, hizo algo, estamos hablando ya 35, yo tengo 35 años,
1: ¿ya?
0: Y dejó de romantizar ciertas cosas, como que así como, a mí no me gusta el romanticismo, a mí no me gustan las flores. Se vio muchas mujeres
1: a mí sí me gustan las flores.
0: Que tomaron, digamos, esta postura masculina en esta también, esta jugada o este camino a ser independientes totalmente. Creo que fue una transición, sí, de mujeres que lograron la independencia en muchas áreas, que vienen de otra generación que quizá no lo fue. Entonces, como que mi generación, yo recuerdo haber vivido esto de que se desromantizara, digamos, las cosas femeninas y delicadas de la mujer, que el hecho de recibir flores. Y yo a mí personalmente en un momento yo dije así como, ay, yo no quiero flores, yo no quiero flores, ni chocolates.
1: Ahora sí las quiero,
0: quiero chocolates. Quiero
1: de hecho, estaré esperando en mi balcón el 25 de julio, con todas las flores, por favor. Y serenata.
0: Sí, yo ahora sí lo quiero, pero lo vine a aceptar a esta edad, así como que dije, ya sí. Sí quiero detalles, pero fue un trabajo de construcción.
1: Creo que es eso en realidad. Creo que hoy día hay que ser como partners, pero no. Tampoco va a ser como de que un hombre opine por mí, ¿cachai? No, eso no tiene que ocurrir. O sea, yo creo que mantener esa independencia tan importante, que igual como mujeres nos hemos ganado con el tiempo, hay una lucha de años, de siglos, que las mujeres han luchado por esta independencia que tenemos hoy en día, que yo siento que está súper bien.
0: Oye,
1: pero de repente uno creo que busca uno más esto de cierta contención, pues por algo uno va a buscar una pareja, no va a buscarse un cacho.
0: Yo no sé si hay como un nombre, porque ahora todo tiene un nombre en inglés.
1: Todo un nombre.
0: Pero hay una generación nueva de niñas que claramente así como que están un poquito desinformadas de la historia, pero siento que hay una generación que como que quisiera volver al patriarcado. No sé,
1: hay un tema grande, las Strat Wives.
0: Tenía nombre.
1: Tienen nombre y apellido, las Strat Wives, que es una moda que se instauró ahora. Strat Wives. De tradicional.
0: Viste, hay una moda ahí.
1: Claro, es una moda, siento yo.
0: No estaba buscando
1: eso. No, eso no. Todo junto, por favor. No, trap, de tradicional. Ay, amiga, ¿qué estabas buscando?
0: No.
1: Ya, pero. Ya, bueno, esta es una moda que está saliendo ahora donde las mujeres están buscando volver a los valores tradicionales. Pero entiéndese valores tradicionales como de eso de estar la mujer siempre en la casa, de complacer siempre al hombre, de esta romantización, como se dice, de los roles de género que han venido por años marcando. De hecho, Pierre Bourdieu dice siempre como que algo que desde pequeñito no se instaura en la sociedad, no es algo con lo que uno nace, sino es algo como lo que a uno le instaura, por supuesto, esta dominación masculina que existe en la actualidad y que ha existido por el tiempo. Entonces esto lo van romantizando. ¿Qué pasa ahora? Y ahora he hecho noticia de este término, porque ¿alguien se acuerda de Charlie Kirk?
0: Ya, sí.
1: Charlie Kirk era como un ultraderechista de Donald Trump de Estados Unidos, que lo mataron, ya hay que ser sincero, lo mataron de un tiro en la cabeza mientras daba un discurso. Ya, eso fue lo que pasó. Ya, ¿qué pasa? Él tenía una esposa, tenía hijos ya, y la esposa empezó a dar algunos discursos, dígase discursos, que en realidad son bastante cuestionables, de donde ella llamaba a las mujeres a volver a estos roles de género, y de hecho ella sugirió digo, sugiero, ¿ah? De que las mujeres no debiesen votar. Que el hombre debiese decidir por la mujer, que sea como un voto por familia y que lo decía el hombre.
0: Oh,
1: ¿y saben por qué esto se da?
0: What the fuck?
1: Porque las mujeres no votan por Trump. Las mujeres en Estados Unidos, en su gran mayoría, no votan por Trump. No van a votar por Trump. Y por ende, ellas están como instaurando este bichito de que quizás las mujeres no debiesen votar.
0: Siento que están tratando.
1: Para evitar ese voto femenino. Que eso es lo que se explica, esa es la explicación que existe hoy en día. Que en realidad me parece una estupidez, porque en realidad, ¿cómo vamos a quitar este derecho tan reclamado por tantas sufragistas, por tantas mujeres que en la historia han luchado por este derecho tan importante y fundamental para nosotras, que es elegir por quiénes nos van a dirigir durante 4 años, no sé cuánto dura los gobiernos en Estados Unidos, ahí me lo pueden corregir, pero ¿cómo no voy a poder elegir qué es lo que yo quiero? De hecho, hay muchas trad wives que son famosas, por ejemplo, Valerina Farm, que en realidad ella decía que había que tener hijos, muchos hijos, porque tiene muchos hijos, y según ella hay que mantenerse en esos valores tradicionales, que no corresponde, siento, porque no de tradicional tiene
0: sí,
1: nada.
0: Es una lucha tan grande a través de los años, pero sabéis, la parte que más me preocupa es el enfoque y en qué rango etario están enfocadas este movimiento de
1: que se mueve por redes sociales, en TikTok.
0: Y que va específicamente a jóvenes, a jovencitos, jovencitas, en realidad, que no sé si tienen una noción amplia de lo que ha sido históricamente la lucha femenina.
1: Es que claro,
0: rechazan el feminismo y todo lo que tenga que ver con eso, pero sin tener una información sobre esto.
1: Que falta, hay una falta de información y una falta, yo creo, de igual, sabe, contextualizarse en una realidad que en realidad es que y informarse más, porque al final siento que, mira, Erika Kirk, ¿con los cuántos años se casó? Se casó como a los 30 años. Ella eligió quién quería ser. Ella eligió ser madre. Ella dirige una empresa. Hay que decirlo, ella dirige una empresa. Entonces yo digo, ¿con qué cara uno va a decir ese tipo de sandeces que en realidad no corresponden, siento yo? De decir, no, ¿sabes qué? Mejor ustedes no pueden votar y tengan muchos hijos, pero no voten. Es como, no, po. O sea, ¿por qué lo va a decir así? Si tú elegiste ser, hacer lo que estás haciendo, y eso es parte de la lucha del feminismo. O sea, como que yo siento que...
0: Oye, sí,
1: dos de frente, ¿no?
0: Se está como tergiversando, de repente se entiende que el feminismo... el feminismo es distinto a la feminidad, no es una cosa que sea en opuesta, porque las personas sí piensan que es opuesto. Oye, alguien me dice, ya está ahí bien listoca con los picarones, un abracito grande, ay, qué rico. Y dice, hay una cosa importante que decir, chiquillas, que la cultura patriarcal está en todo. Y el problema es que está también en la política, y desde ahí para abajo se viene dando
1: sí,
0: este mensaje.
1: En todos lados, o sea, al final es un tema que nosotros nos imponen. O sea, yo cito siempre ese libro que me gusta mucho, que es La dominación masculina, de Pierre Bourdieu. Si tienen la oportunidad de leerlo, léanlo. Yo creo que es muy interesante lo que dice Pierre Bourdieu sobre la dominación masculina. O sea, esto nace desde pequeño. O sea, ¿por qué a las mujeres le regalamos el body rosado, el mameluco rosado, no sé cómo se llama esta, la ropita de los bebés, y el hombre el azul? ¿Por qué el baby shower es así? Por lo mismo, o sea, la dominación masculina, o sea, siempre desde el patriarcado, como lo dice Ali, desde los poderes políticos se ha impuesto eso. Entonces, es algo bastante complejo y que nosotros de chiquitito nos enseñan y nosotros nos tomamos como natural, y en realidad eso no es natural, o sea, algo impuesto forzosamente a todos y a todas nosotras, sobre todo a las mujeres en principal número, pero igual afecta a los hombres. O sea, ¿por qué los hombres no pueden llorar, pero sí, claro, le pueden pegar a las mujeres?
0: Claro.
1: Entonces hay un tema ahí que es bien complejo y que está ocurriendo y se está distribuyendo, no por propaganda, se está distribuyendo literalmente por redes sociales. Tú abres tu TikTok, abres tu Instagram y ves eso de que existen mujeres que producen este contenido romantizando a las mujeres.
0: Oye,
1: tradicionales.
0: Las redes sociales mienten de una manera
1: y que, claro, o sea, Valerina Farm, que es una de las TikTokers que promueve esta cosa, tiene 7 hijos, pero obviamente va a tener ayuda. Eso no es mentira. Ella tiene su propia empresa, ella capitaliza con todo lo que es sus videos.
0: Claro, uno no ve el otro lado ahí de la cosa.
1: Valerina Farm no vive de sacarle leche a las vacas.
0: Exactamente. así que...
1: Eso es como que un poquito doble de frente, ¿no?
0: Claro, yo encuentro que es peligroso consumir toda esta información que se...
1: Tan romantizada, yo creo que uno puede consumir, o sea, el contenido sí, puede ser bonito, estético, lo puede consumir, pero hay que verlo con ojos de... con pinza, y tener ese contexto de que esto que me están colocando en TikTok es la romantización de todo lo que hay atrás.
0: Oye, qué increíble. Eso, hablando de la romantización de hartas cosas, muy cuático lo que nos influencian las redes sociales. Sí, porque en nuestros pensamientos y uno toma decisiones en cuanto a ello. Yo, la verdad, ayer estuvimos conversando con Soto, ayer en la tarde, y también, de eso, de empezar de repente como a subir otras cosas, la realidad, así, a subir las cosas que, no sé, no son tan estéticas, a subir el, no sé, el jugo que te hiciste, la botella de Coca-Cola, con los tallarines, con salsa, y ese día fue así, y también tiene que ser bacán. Bueno, pero ahí me fui para otro lado. Oye, ¿nos vamos a ir con un temita de Tinka?
1: Un tema relacionado a las mujeres, celebrando la feminidad también.

0: Es la hora 17:33.
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0: Oye, ya nos va quedando media horita, 20 minutitos, nada más, nos pasó volando la tarde.
1: Pasó
0: así,
1: volando
0: así como va a pasar el jueves.
1: Vamos a estar volando.
0: Cuidado con volarse, cuidado con volarse.
1: Cuidado con volarse. El jueves. El sábado sí hay.
0: Afírmense bien el jueves, claro.
1: Claro.
0: Temporal.
1: Sí.
0: Estamos en modo temporal.
1: Claro. Oye, pero ya me voy despidiendo porque ya me está rugiendo la guatita y me quiero ir para mi casa.
0: Pancito con palta con tesis.
1: Sí, pero qué rico.
0: Pancito con palta.
1: La hora del pancito con palta con quesito. Oye, y tesito.
0: Y tesito. Tesito para la once, ¿eh? Yo sabes que soy de cafecito en la mañana, tesito para la once.
1: Claro. No, yo tomo café todos los días, así que todo el día, amiga. Yo no tengo límite. El límite de mi imaginación.
0: Antes de ayer hicieron una publicación así donde decía que 5 tazas de café eran incluso saludables. Así que hay que ponerle más.
1: Yo llevo 4, así me queda una.
0: una tacita más.
1: Que me las mando al hilo en la mañana, sí.
0: Oye, en la mañana igual me tomo de la cafetera italiana, así como.
1: Ya, el conchito.
0: La porción de 9 tazas, un tazón. Listo.
1: Permiso. Bueno, pero muy, muy buena el café. A mí me encanta el café, yo como que amo el café con azúcar, sin azúcar. Bueno, me gusta más.
0: Me lo tatué,
1: de hecho, aquí tengo un tatuaje recién hecho. ¿En serio?
0: ¿Quieres verlo?
1: Ya. Ya.
0: Vamos
1: a hacerlo al aire para que conocer el tatuaje del café.
0: Esto es verdad. Amigo, mira, no solo no es la lencería más monona que hoy me puse.
1: Ay, amiga, ¿qué va a pensar la gente? Estamos en vivo.
0: Hay que decir la verdad, hay que salir de las redes sociales y el romanticismo de las cosas que no son estéticas.
1: Ya ves. A ver, quiero ver.
0: ¿Para qué
1: ver? Se ve raro esto. Ay, no había cachado. Ay, qué lindo, me gustó.
0: ¿Viste? De verdad es que me
1: lo tiene como en una paleta, como diría mi abuela, en una paleta.
0: Oye, sí. Espero no tener un accidente hoy.
1: Vamos.
0: Es que mira, de repente, día del lavado.
1: Claro, el día del lavado uno ocupa lo que va quedando, ¿no?
0: Ya, esto.
1: Así como calcetines descambiados, el calzón de la abuela.
0: El calzón de la abuela, ya. Hoy día está aquí en la lencería de la abuela.
1: Está bien, ¿no? Sí, igual. Sí, pues que las abuelas usan esa lencería y le hicieron un montón de hijos, le dieron terreno, ¿no?
0: ¿O no? Sí.
1: No, pero
0: me espero conseguirlo hoy con esta lencería que me
1: traje. Ay, amigo. Ya, pero me voy despidiendo. Un gusto, obviamente, compartir micrófonos contigo, con la gente que nos están escuchando a esta hora en Radio Magistral. No se vuele mañana, afírmese, póngase zapato con tacha.
0: Va a estar
1: origen. Los techos.
0: No, yo creo que hay que salir con impermeable. El otro día se me ocurrió salir con el paraguas. Es que de verdad.
1: No funciona esa agua impermeable porque te va a dar vuelta el paraguas.
0: Sí, yo veía que la gente estaba atenta a mí, así como, ay, no. Si se me da vuelta, voy. Ah, igual.
1: Igual vamos.
0: Sí. El estudio neoyorquino dijo esto.
1: Claro.
0: Pero sí, pues venía para acá y yo veía como la gente me miraba así como, se le va a dar vuelta.
1: Se le va a dar vuelta.
0: Negándome.
1: Estamina,
0: no.
1: Yo negándome que se me dé vuelta el paraguas.
0: Intenté que no.

0: Al final sé que lo aplasté y me vine bajo la lluvia, como una gata bajo la lluvia.
1: Una gata bajo la lluvia. No, pero eso, yo me despido, que esté muy bien y nos estamos encontrando en la próxima oportunidad, pues.
0: Ya no más, pues, nos estamos encontrando.
1: Chao, chao.

amigos, ya nos quedan solo 10 minutitos para las 6 de la tarde. Vamos a revisar el pronóstico del tiempo, a ver cómo va a estar la jornada ya para hoy en la noche. Lo que se viene en las comunas. Mira, acá no parece que vaya a haber tanta lluvia hoy. Sí vamos a tener un poquito de lluvia en las tres comunas, entre Guenca, el Valle y Cholchol, pero no se ve que vaya a ser tanto. Sin embargo, viernes y sábado, donde está ya esta alerta preventiva, sí va a haber más cantidad. No menor, ¿eh? Entre 18 y 31 milímetros. 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

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Seguimos con más música a esta hora de la tarde.

Oye, con este tema nos vamos despidiendo. Tremenda fue la actuación ahí de Shakira en el Mundial. Creo que me hizo muy feliz. Con esta canción nos vamos despidiendo. Chao, chao.

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buenas tardes, queridos amigos y amigas. Estamos arrancando, estamos iniciando esta programación de día miércoles a través de cada una de las frecuencias de su radio Magistral FM. Día miércoles 22 de julio, desde ahora. Y por las siguientes dos horas te vamos a entregar lo mejor de la selección musical latina, pop, baladas, románticas y éxitos del recuerdo aquí en su estación favorita, Radio Magistral FM. Saludamos a esta hora de la tarde a quienes nos sintonizan a través de cada una de las frecuencias en Cholchol. Saludamos a quienes están en la 91.1. También saludamos en Traiguén a quienes nos sintonizan en la 101.3 FM. Viene Galvarín y para gran parte de la región te acompañamos en el 93.9 FM. Bueno, ustedes se pueden comunicar con nosotros a través de nuestras plataformas sociales. Estamos en Facebook, estamos en Instagram, nos vas a encontrar como Radio Magistral FM. Entérate de todo el acontecer regional, nacional y del mundo en todo momento. Facebook e Instagram, Radio Magistral FM. Y además, nuestro WhatsApp, habilitadísimo a esta hora de la tarde, Magistral Galvarino, es el 452-513128. 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Bueno, tenemos todo listo, preparado en esta jornada de miércoles. Arrancamos con buena música. Escuchamos en esta tarde a Ricardo Montaner. Estamos hasta las 20.

0: Ahí estaba sonando Ana Gabriel con eso que llevaba por título Hice Bien Quererte. Estamos en esta programación de miércoles a través de tu radio magistral, acompañándote en este bloque de lo mejor de la música latina, pop baladas, románticas y éxitos del recuerdo que, por supuesto, marcaron generaciones. Y tú puedes programar la canción de tu artista o grupo favorito a través de nuestro WhatsApp magistral Galvarino, el 452-51-31-28, 452-51-31-28, nuestras plataformas especialmente y el WhatsApp habilitadísimo en esta jornada por la tarde.
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0: 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Nos vamos a ir con más canciones en esta tarde. Seguimos en vivo hasta las 20 horas. Recuerda, nos vamos a ir en minutos a la primera tanda publicitaria y volvemos.

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1: Es la hora 18, 29 minutos.
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0: estamos de regreso luego de esa primera tanda publicitaria acá en tu radio Magistral FM con esta programación latina hasta eso de las 20 horas. 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Y junto a Heladería La Plaza nos vamos a ir a disfrutar de otro gran éxito. Escuchamos a Sin Bandera. Esto lleva por nombre ABC.
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0: Luis Fonsi, ahí estaba sonando Claridad en esta programación por la tarde. Seguimos en Cholchola a través de la 91.1 Galvarino, 93.9 FM y entra y llena a través de la 101.3 FM. Pero atención, porque saludamos también a quienes nos sintonizan a través de nuestra señal online en la web www.magistralfm.cl. Ahí ustedes nos pueden escuchar desde su smartphone, tablet, computadora, simplemente teniendo una conexión a internet. Accedes a tu navegador y tecleas
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0: Bueno, y ahí seleccionas nuestra frecuencia y podrás seguir la programación personalizada en vivo durante gran parte de la mañana y luego en cadena durante el transcurso de la tarde. En vivo y en directo desde las 7 de la mañana ya hasta eso de la medianoche, para luego acompañarte en el trasnoche con una gran selección de clásicos de éxitos acá en la región de la Araucanía. Así que recuérdalo, estamos en todas partes, en todas las plataformas y en la web www.magistralfm.cl. Nos vamos a ir ahora con más canciones. Esto es de Mario Guerrero.

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1: Es la hora 19 en punto.
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Corazón Salvaje es lo que estábamos compartiendo en esta tarde. Se nos fueron algunos minutitos ya de las 7 y seguimos disfrutando acá en tu radio magistral. 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Seguimos con esto que lleva por título Corazones.

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Seguimos compartiendo éxitos en este tercer bloque acá en La Magistral.

Bien, ahí estábamos escuchando esa gran canción. Y nosotros seguimos en toda la región de la Araucanía en este martes, junto a CB Max House Galvarino, quien te ofrece construcción de viviendas desde 36 a 140 metros cuadrados en sus versiones kit autoarmable, kit básico, kit semi-terminado y kit llave en mano. 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Bueno, ya nos queda prácticamente la última tanda publicitaria y posterior la última media hora de programa, así que nos vamos de inmediato con más buena música. No olvides nuestro WhatsApp, habilitado es el 452-5131-28, WhatsApp acá de la Magistral Galvarino.

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1: Es la hora 19:32.
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Regresamos con ese éxito de Marc Anthony. Así arrancamos este último bloque, esta última media hora de programa en este 22 de julio acá en tu radio magistral. 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La única banda que toca. Nos queda el último bloque de música y tú aún estás a tiempo de solicitar la canción de tu artista o grupo favorito a través del WhatsApp Magistral Galvarino, el 452-513128, o también lo puedes hacer a través de lo que es nuestro Facebook e Instagram, Radio Magistral FM. Síguenos y entérate de todo lo que sucede en las comunas Cholchol, Galvarino, Traillén, región de la Araucanía y también a nivel nacional. Ya, nos vamos con más canciones. Escuchamos en esta jornada a Miranda.

Bien, ya nos van quedando estos últimos minutitos de programa. Nos vamos a ir a disfrutar de más música nacional en breve. Pero antes, les tengo un muy buen dato. 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Nos vamos con más música, escuchamos a G.

0: así con esa canción estamos llegando al final del programa del día de hoy. En este 22 de julio hemos compartido 2 horas de esta gran selección musical a través de cada una de las frecuencias de su radio magistral FM. 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Le vamos a extender la invitación para que siga conectado con nosotros en breves minutos más. Luego de la tanda arranca la segunda edición del Correo Magistral con la buena ranchera chilena y mexicana, para posteriormente, desde las 21:30, dar el paso a Patito Mix Show, donde usted va a poder disfrutar de todo el romanticismo hasta eso de la medianoche. Por mi parte, nos vamos a estar escuchando mañana jueves, nuevamente desde las 6 de la tarde acá en su radio magistral. A cuidarse en estos días fríos de lluvia. Así que a cuidarse nomás, queridos amigos y amigas. Como siempre, un honor poder acompañarles. Que tenga linda tarde y linda noche de miércoles. Cuídense mucho. Hasta mañana. Chao, chao, chao.
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